0: De esos inolvidables clásicos, el merengue de Herrera también hace presencia en la programación Curva Musical de esta hora. Se llama Culpables, Culpables los dos. A este merenguito, yo me lo bailo con Radio 1. Señores, voy por la calle justo a las 7 de la noche, ya 12 minutos. Tengo información desde las calles porque continuamos con todo el avance de lo que se lleva a cabo hoy en actividad de la Avenida 40 o a la intersección de Villacentro. Allá está César y me cuentan que se encuentra con la Secretaría de Salud, que es Janet Sierra. Así que, mi queridísimo, yo le doy cambio para que usted nos cuente un poquito más de lo que avanza esta actividad, que bueno, ya se va extendiendo y que seguramente tiene mucho más invitados adelante. Cuéntanos un poquito más qué acontece a esta hora desde ese punto de la ciudad, César, adelante.
1: Mis queridos amigos, volvemos aquí a la Avenida 40, a la intersección de Villacentro, porque hay un tema que quiero hablar con ustedes también y que esto, les insisto y lo hemos mencionado en repetidas ocasiones aquí en esta transmisión. El impacto de tener unos bombillos de mejor calidad, de mejor potencia, eso es un tema que ataca diferentes frentes. Ustedes ya lo han podido notar, inicialmente, por supuesto, en la ciudad estéticamente se ve mejor, genera una mejor percepción de seguridad para las mujeres, obviamente les va a generar una mayor tranquilidad, pero hay un tema, y traigo una experta en el tema, que tiene que ver con la salud y por qué unas luminarias le pueden a usted aliviar un poco su salud mental, le pueden, digamos, evitar un mayor esfuerzo con sus ojos, le pueden evitar una cantidad de situaciones. Doctora Janet Sierra, Secretaria de Salud Municipal, qué gusto tenerla aquí con nosotros y me alegra mucho poderle llevar todos estos componentes y poderles llevar a la gente información de calidad con relación a este particular. Gracias por acompañarnos y bienvenida a Radio 1.
2: Muchísimas gracias, César, y muchísimas gracias Radio 1, que siempre está tan atentos de contar bonitas y buenas noticias. Quiero decirle, hay dos cosas muy especiales que nos da la iluminación: la percepción de seguridad, de tranquilidad, nos calma nuestra salud mental, nos da a nosotros un espacio de un ánimo diferente, nos hace ver más seguros, más tranquilos, la ciudad se ve más bonita y eso ayuda a que uno tenga un espíritu y una visión mucho mejor. Pero también quiero decirle, esa parte de la visión, ahora que todo el mundo está pegado a sus pantallas, todo el mundo está viendo sus celulares, ayuda a que los brillos y el esfuerzo visual sea más regular. Y aprovechamos para decirles, hay que hidratar un poquito los ojos, hay que utilizar las goticas naturales, hay que pasar al oftalmólogo para que nos esté revisando, porque a pesar de que tengamos muy buena visión y que tengamos muy buenas luminarias y que seamos una ciudad clara, porque hoy Villavicencio más del 70% está iluminada y aparte de la seguridad nos da una tranquilidad visual. Eso es muy importante y eso es invitar a toda la ciudadanía que cuidemos lo que nos ofrece el gobierno del doctor Alexander, que ayudemos a cuidar este espacio tan bonito. La 40 está quedando hermosa, el parqueo, los fundadores igualmente, nos ayuda a mejorar nuestro turismo, nos ayuda a mejorar, a hacer que Villavicencio seamos personas con una percepción diferente, una percepción de tranquilidad, y que se lo ofrezcamos a las personas que nos visitan en nuestra hermosa Villao La Bella.
1: Pues vamos caminando, doctora Janet, porque ya arrancó esta caminata con el alcalde liderando y mostrándole a la gente con resultados lo que esto implica. Yo quiero también preguntarle a usted, secretaria, y como experta en el tema de salud, es que a uno, pues si usted entra en una zona oscura, si usted entra en una zona, digamos, que no está, pueden suceder varias cosas, o que pronto usted se tropiece, o que pronto pueda caer en un hueco, tras tablilla, bueno, con diferentes situaciones que le pueden generar afectaciones físicas, pero aparte de eso, pues usted le puede generar una situación de estrés bien particular, que esto indudablemente pues le puede generar también un tema bien, bien difícil en cuanto a tener que recurrir al sistema de salud, tener que recurrir pues a una situación, inclusive a llegarse a medicar, ¿no?
2: Sí, sí, es cierto. Esa es una condición que puede ser, ¿cómo le digo yo? Muy accidental, y se genera por las condiciones que uno pueda tener en el ambiente. Por eso es tan importante tener una muy buena luz, y también, por decir, el día de hoy que calentó, hizo un rayo de sol hermoso, vitamina D, nuestro organismo hay que saberlo tomar, ¿cierto?, en horas de la mañana, pero también hay que proteger un poco nuestros ojos con unas gafas que nos bajen un poquito el volumen del sol. Pero esta luz que es dada para que nos dé tranquilidad, no tenemos ninguna situación que nos presente una incomodidad, antes todo lo contrario, nos da tranquilidad. Mire, nomás evidenciémoslo, César, hoy, que vamos caminando. Qué belleza, qué tranquilidad, qué luz, qué espacio tan bonito. Y yo creo que todos los que vamos caminando hoy aquí por el subnivel de Villacentro, de Unicentro, nos sentimos que pareciera como que fuera algo especial, algo particular.
1: Estamos como de día,
2: ¿cierto?
1: ¿No?
2: Estamos como exactamente algo, es una condición diferente. Uno dice, venga, ¿qué está pasando? No, está pasando en Villavicencio. Nuestro alcalde, el doctor Alexander Vaquero, nos está dando este regalo, nos está dando tranquilidad, nos está dando salud visual, porque nos permite poder visualizar todo, hasta para cuando los caminantes, las personas que andan en bicicleta, que no tropiecen, que no se caigan, hasta para un accidente. Mire, nadie sabe, pero no hay cosa más hermosa que la luz, que la iluminación. Y por eso hoy tenemos y contamos con una ciudad cada día más iluminada.
1: Cambia hasta el estado de ánimo, ¿no, doctora?
2: Total, total. El estado de ánimo, las... nos da garantías, nos permite estar tranquilos, no, excelente, de verdad que sí.
1: Perfecto, doctora, pues hay que decir que también la Secretaría de Salud está muy fuerte también trabajando y apretando las EPS que se están haciendo por ahí, la de la vista gorda, literal, con el tema de la atención de salud visual, con el tema de los exámenes por optometría, por oftalmología, así que pues hombre, también reconocer ese trabajo importante que viene haciendo la Secretaría de Salud para que el sistema también funcione acorde a las necesidades de la ciudad. Pues mis amigos, nosotros continuamos aquí de caminata, vamos a hablar con más personajes, más protagonistas de este gran avance para la ciudad, que es el nuevo alumbrado público aquí para la Alameda de la Avenida 40. Un abrazo y volvemos en segundos.
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0: ellos son Calibre 50. Mi problema, ahí estoy con ustedes. Continúo por acá, Dolorita, saludándolos, acompañándolos a esta hora. 98.3 también te acompaña en la noche. Ay, sí, sí. Son las 7 de la noche, ya 20 minutos. Mentiras. Oiga, yo estoy ciega a esta hora ya. 29 minutos, las 7:29 minutos. Lilo, las 7:29 minutos. Ustedes, voy con el transporte a esta hora en las calles, con los taxis. Ahí voy con los intermunicipales, los que van llegando a nuestra ciudad, de algún municipio vienen. Los que van saliendo o en camino o en viaje. Yo también con todos los particulares, los que nos acompañan, nos sintonizan a esta hora en el radio del carro. Sí, señoritos. Y mucha información también, porque sigo desde las calles. Dos horas muy chéveres de saber, de conocer un poco de lo que es este nuevo alumbrado, de lo que viene por parte de la alcaldía para todos los villavicenses, para toda la gente de la ciudad. Así que, mi queridísimo César, tengo entendido hasta donde hablamos hace un momento. A la mano tiene también al director de Corcumbi, a nuestro queridísimo Alexis Gutiérrez. Así que yo me voy a transportar nuevamente para la calle. Cuénteme por ese lado cómo está la marea, qué avanza, cómo acontece, cómo anochece por allá.
1: Me llama mucho la atención, mis amigos, que bueno, venimos a entregar o a ser partícipes o a transmitirles a ustedes esta buena noticia de el renovado alumbrado para la Alameda de la Avenida 40. Pero me gusta mucho y traigo justamente también un especialista que me va a ratificar esto, que si en algo se ha destacado esta administración municipal de Alexander Vaquero es el no dejar bajo ninguna circunstancia de lado la cultura, las tradiciones, y devolverle la dignidad y devolverle la relevancia que tienen los monumentos, que tienen esos emblemas de la ciudad, y este caso pues no es la excepción. Vemos aquí un monumento majestuoso en plena Alameda de la Avenida 40, justo frente a la estrella. Y bueno, por aquí está el doctor Alexis Gutiérrez, que es el director de Corcumbi, que nos va a contar un poco más en detalle acerca de cómo se ha venido trabajando esta parte y cómo, digamos, a pesar de que estamos ahorita en modo Festival Llanero, pues hay que sacarle tiempo a todo, ¿no, director? Y hoy justamente también haciendo un acompañamiento fundamental para seguir promoviendo la cultura a través de los símbolos.
2: Así es, gracias a todos los que nos dan espacio y nos escuchan. Realmente andamos en este momento realizando la entrega de la escultura renovada, porque la restauración también. Queremos decirle que es una buena intención del alcalde Alexander Vaquero, esta como todas las otras que venimos en el sendero de la Alameda a entregar, entonces, que es rescatar la cultura y las tradiciones.
1: Bueno, director, y sin duda alguna, esto es una labor complementaria, porque es que esto no solamente es poner un monumento, sino además porque es que esto es un pedacito de la historia, esto es un pedacito del componente histórico, y ahora que la administración le está metiendo tanto la ficha al turismo cultural, pues enhorabuena que se tenga también un pasaje renovado, pero también con nuestros emblemas, con estos monumentos que también le puedan decir al turista, hey, aquí tienes un pedacito de nuestra historia, de nuestro patrimonio cultural.
2: Claro que sí, eso es lo que queremos resaltar, el patrimonio de nuestra ciudad, así como en el centro histórico, como lo que vamos a hacer ahorita en el domingo, en la Ruta del Santo Sabor y el centro histórico, para que todo el mundo lo viva, y esas son las actividades que queremos seguir fomentando en la administración municipal.
1: Bueno, director, también me gusta que hay una situación en particular con relación a el Festival Llanero, y obviamente pues aquí también hay que decir que el componente cultural es determinante. Viene uno de los espectáculos más majestuosos, más hermosos, que es la Maratón de Joropo. Obviamente hay muchísima gente ya invitada, esto es con entrada libre. También se tiene, entiendo, un evento en Cristo Rey, me corrige lo contrario. También tenemos exposición de fotografía en Corcumbi. Bueno, hay una cantidad de actividades para esta semana, y todas como nos gusta, ¿no? Gratis.
2: El Festival Llanero es un festival con muchas actividades culturales, deportivas, turísticas, comerciales, que realmente tenemos que aprovechar en la ciudad, y por eso nos aunamos a estas actividades, para que la cultura se tenga un real y la identidad llanera. Por eso el Festival Llanero en su momento, en 2024, llamó el retorno a sus orígenes, porque eso es lo que queremos mostrar, y hoy es tierra bendita, una tierra que es llena y bendecida, y lo que queremos es seguir disfrutando de toda nuestra cultura y tradiciones y ancestros.
1: Bueno, director, también hay que decir que para este caso del festival, que si bien, digamos, tiene una responsabilidad directa al Instituto de Turismo, el Instituto, o en este caso Corcumbi, pues también da una cuota importante en cuanto a la promoción de cultura y tradiciones llaneras, porque gran parte de estos artistas son artistas locales, son los artistas que van a estar en el Por Si Acaso, son los que van a estar en las tarimas alternas, abriendo los conciertos principales.
2: Así es. de Corcumbia apoyamos todos los artistas de la región, esos artistas que cada día luchan por sus sueños, y Corcumbia es el articulador para que esto suceda. Entonces van a estar en Fundadores, y no solo en la por si acaso, van a estar en la tarima principal también, porque eso es de ellos. Va a estar Lady Lara, va a estar Mayaroca, va a estar Robert Sánchez. Entonces lo que queremos es seguir haciendo que la cultura crezca y crezca cada día más.
1: Bueno, director, y me emociona mucho este recorrido que estamos haciendo, porque vamos hacia la zona centro, y en la zona centro vamos a tener dos noticias de impacto, yo creo que nacional, me corrige, porque vamos a tener el nuevo centro cultural, me atrevería a decir que uno de los centros culturales más grandes y completos del país, y aparte de eso vamos a tener muy pronto también el Teatro Rosita Hoyos de Mejía, ya renovado, convertido en un escenario con todas las características para devolverle la altura a este que es uno de los emblemas de la ciudad.
2: Así es, el Centro Cultural de San Fernando es una apuesta muy grande que queremos para que todos los artistas, plásticos, cantantes, talleristas vivan este espacio, lo gocen, para que nosotros también podamos ser articuladores de esta gran actividad allá en el Centro San Fernando.
1: Y el tema del teatro indudablemente también va a ser un determinante, porque es que además, y lo ha dicho el alcalde en repetidas ocasiones, director, este va a ser un templo para el cine gratuito, para las comunidades vulnerables y bueno, también las no vulnerables de la ciudad.
2: Exacto, ¿no? El Rosita Hoyo es un emblema de Villavicencio, usted lo sabe, todo el mundo lo conoce, y acá lo que queremos es recuperar para que se vuelva atractivo, para hacer muchas actividades también y que la gente goce, y aquellos que en algún momento estuvimos ahí, conocimos, poder pasar a echarnos la miradita también de cómo quedó y que retorne ese histórico Maiporé.
1: Bueno, perfecto, director, un abrazo y gracias por compartir esos minutos con los micrófonos de Radio 1.
2: A ustedes muchas gracias, porque sé que son los medios que nos hacen multiplicar la información y así poder salir adelante con toda nuestra oferta institucional y nuestra promoción de ciudad.
1: Alexis Gutiérrez es el director de Corcumbi. Les invito de paso también para que le echen una pasadita por las redes de Corcumbi, porque están muy acuciosos todo el tiempo ofreciendo actividades, eventos, talleres gratuitos. Recuerden que también están abiertas los talleres de promoción musical, de joropo, para aprender a tocar instrumentos. Hay mucha variedad para que, sin duda alguna, las tradiciones y pues todo el folclore siga vivo en nuestra ciudad. Regresamos en minutos, ya estamos llegando por aquí, por el sector de Unicentro, para concluir, pues digamos, este recorrido. Les cuento, el alumbrado quedó espectacular. Tienen que venir a conocerlo, darse una pasadita, porque obviamente esto es otra cosa muy diferente a lo que estábamos viendo en materia de alumbrado. Un abrazo y volvemos.
0: Mi César, qué buen informe. Gracias también, por supuesto, a nuestro invitado especial que también estuvo contigo para curar tantas inquietudes, por supuesto, para hacer más amena esta entrevista, y que, por supuesto, la gente quede muy bien informada y muy bien dateada de lo que acontece y de lo que se vive a esta hora. Estábamos con el director Corcumbi, Alexis Gutiérrez, y a esta hora, bueno, pues una fiesta total, satisfacción de todo lo que se ha venido logrando y, bueno, el resultado de trabajar fuertemente y poder entregarle a los ciudadanos una mejor luz. Y, bueno, eso hace ver linda la ciudad. A mí me gusta. Ya voy para ya, porque yo estoy acá en el máster, en el centro, pero ya seguramente me voy a extender hacia este sector para poder también conocer un poquito y poder también disfrutar de lo que se vive a esta hora con toda la gente que seguramente medios de diferentes medios digitales, medios de comunicación y mucha gente que por ahí seguramente va transitando y se detiene a ver qué está pasando acá. Bueno, me entregan salsa por este lado. Paso como de calibre 50 a la buena salsa de Tito Nieves, y se llama Fabricando Fantasías. A mí me pidieron salsa, toma tu salsa, y son las 7 de la noche, 37 minutos. Estamos de miércoles, mitad de semana, parece fin de semana, ¿no?

¿Será que sí es verdad que ese karma tarde que temprano llega? ¿O será mentira de Dani Cardona y de Anderson? ¿Para qué me llamas? Las 7:44 minutos, ya casi que nos vamos yendo, señores, pero tengo información porque César sigue en las calles. Este muchacho trabaja mucho. César nos ha presentado a muchas personas hoy. Estuvo con nosotros el director de Corcumbi, Alexis Gutiérrez. Estuvo también la secretaria de Salud, Janet Sierra. Estuvo con nosotros también Angélica Hernández, secretaria de la Mujer. Por ahí nos entrevistaron, bueno, nos dio también una entrevista muy importante Germán Ayala, que es el secretario de Gobierno.

0: y nos vamos. ¿Qué nos tiene por allá por las calles? Creo que está frente a Unicentro, si no estoy mal.
1: Regresamos a esta hora desde la avenida 40. Estamos aquí ya frente al centro comercial Unicentro, mis amigos, y ya pues finalizando lo que es esta actividad de entrega del renovado alumbrado público para este sector de la ciudad de Villavicencio. Pues en este momento está el alcalde de Villavicencio ya entregando declaración a medios de comunicación acerca de este importante avance.
2: Planteamos, lo dejamos en el plan de desarrollo, en la modernización de ciudad, y quiero agradecerle a Alborada, en cabeza de nuestro gerente, el doctor Jaime Rodríguez, pero también a todo ese equipo operativo, que de la subgerencia técnica también, la financiera, todas las sugerencias aportan para que podamos hoy estar entregándole a la ciudad casi 8 hectáreas iluminadas, 7.700 metros cuadrados, esos casi 8 hectáreas iluminadas con iluminación LED, valga la redundancia, pero sobre todo la Alameda y la Avenida 40. Hoy casi 800, 780 luminarias LED instaladas para modernizar este espacio. Lo que queremos ahora, indudablemente aparte de la modernización, hemos hecho un esfuerzo por embellecerla, articulados con la empresa privada, con los centros comerciales, con algunos aliados, y esto es lo que nos llena de satisfacción. Hoy poder decirle a la ciudadanía que Villavo se transforma, que Villavo avanza, que Villavo se moderniza y está a la vanguardia en temas de iluminación.
3: Y anuncia, señor alcalde, también la próxima entrega del puente de la 40.
2: Sí, hemos manifestado que, si Dios permite, es bueno resaltarlo. El puente de Villacentro, de la avenida 40, en contratación está para enero, pero hemos venido haciéndole seguimiento, pidiendo que por favor tanto la obra civil como la interventoría nos ayuden para mejorar los tiempos, y creemos con la ayuda de Dios que en noviembre, así sea el 30, estemos entregando esa obra y que podamos ponerla al servicio de la comunidad, además porque viene el alumbrado navideño.
1: Ya, el alcalde, a propósito del tema del alumbrado público, ¿qué más se viene?
3: Va a la calle 35, segundo sector.
2: Sí, en 20 días, en 15, 20 días estaremos poniendo al servicio la segunda fase de la calle 35. En alumbrado público viene el anillo vial. Son 6.5 kilómetros aproximadamente que vamos a modernizar. Es un ejercicio que desde Alborada vamos a liderar. Dios es bueno, seguimos trabajando, seguimos transformando Villavo, seguimos modernizando, y bueno, vienen más temas. El otro mes, vienen obras que le vamos a entregar a la ciudad y que quedarán en la historia para que podamos embellecer nuestra ciudad.
1: Alcalde, en materia de alumbrado público, ¿qué podemos decir? ¿Qué más se viene en materia de alumbrado público para la ciudad?
2: Vuelvo y reitero, el anillo vial, que es 6.5 kilómetros, y adicionalmente estamos proyectando la comuna 10 de Villavicencio, el sector de La Reliquia, San Antonio. La mayoría de los barrios de la comuna 10 aspiramos a modernizarnos, estamos en ese proceso, ya estamos haciendo levantamiento topográfico, porque yo lo he dicho en todos los escenarios, modernizar no es ir y cambiar una luminaria y ya, no. Hoy los conceptos de alumbrado público han cambiado y la regulación en ello ha cambiado muchísimo y nos obliga a tener levantamiento topográfico, a tener redes, a cuantificar, a tener planimetría, y todo eso se está haciendo previamente. Por eso se demoró esto, porque esto es subterranizado en el caso de la Alameda y la Avenida 40, y eso nos obligaba sustancialmente a hacer todo subterranizado para que no fuera vandalizado como muchos sectores nos pasa.
4: Estaba vandalizado.
1: Perfecto, ahí está el alcalde de Villavicencio contándonos un poco más de detalles acerca de lo que se viene en materia de alumbrado público, y pues ya les hemos venido contando a través de estos informes especiales que les entregamos hoy, con esta particularidad del componente de seguridad, con el componente de alumbrado, con el componente de muchos factores que sin duda alguna son un beneficio clave para la ciudad. Permítanme, estamos aquí en directo para Radio 1, vamos a hablar con el maestro Roy Regui, que es uno de los más importantes escultores y promotores de la cultura y de las artes plásticas. Maestro, un gusto, bienvenido a los micrófonos de Radio 1 Villavicencio, y sin duda alguna un avance significativo para ustedes también como creadores de arte, de patrimonio para la ciudad, que esta administración le haya puesto atención no solamente al tema de alumbrado, sino también a renovar las obras maestras como la que usted también ha pertenecido aquí en la ciudad de Villavicencio. Buenas noches.
5: Buenas noches y gracias por esta oportunidad de contarle a su audiencia que el arte es de todos. Cuando está en la calle es arte público. Y este es un esfuerzo de esta administración dentro del proyecto del alumbrado a recuperar mis dos esculturas que están en Piena 40. Forjador de Paz y Progreso, que está cerca a Villacentro, y esta que se llama Alas de Libertad. El significado de esta escultura es: no hay nada que

0: represente tanto la libertad como una mariposa, pero también la fragilidad de perder la libertad. Ese es el significado de la escultura.
1: Bueno, maestro, y sin duda alguna un bálsamo para ustedes también, una motivación, el saber que pues las administraciones pues le prestan atención, no solamente al tema de eventualmente crear nuevos monumentos, sino además restaurar y embellecer los que ya estaban.
0: Estos se han declarado desde hace un tiempo patrimonio de la ciudad, pues también es una obligación que muchos otros alcaldes no aplican. El obelisco, por ejemplo, es patrimonio de la nación. Sí, los elementos artísticos son propiedad de todos.
1: Perfecto, maestro, muchísimas gracias por acompañarnos. Bienvenido como siempre a los micrófonos de Radio 1. Y bueno, de esta manera vamos cerrando, mis amigos, esta transmisión, estos 6 informes que entregamos para todos ustedes, destacando los diferentes ámbitos y la importancia y la relevancia que tiene este nuevo alumbrado para la ciudad de Villavicencio. Pues mis amigos, hasta aquí estoy con ustedes. Gracias por acompañarnos, gracias de verdad por permitirnos llegar con este canal y con este servicio informativo de Radio 1 Villavicencio a todos ustedes. Mañana nos escuchamos a partir de las 8:30 con el resumen de noticias de Villavicencio del departamento del Meta. Un abrazo, nos despedimos aquí desde Unicentro en la avenida 40, la arteria más importante de la ciudad de Villavicencio.
2: Bueno.
3: Listo, mi César, nos vemos, feliz noche, descanse por favor, que mañana nos escuchamos acá muy temprano a partir de las 8 de la mañana desde las mañanas de 1, 8 de la mentira, 7, ya estoy dormida yo acá 7 de la noche, 52 minutos 98.3, te sigue llevando muy buena música, ahí ambientamos un poco con esta canción de Gali Galeano. Se llama Pequeño Motel. Ahí está para los que frecuentan ese tipo de lugares, ¿ah? ¿Eh? Están pillados. Feliz noche, que descansen.

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0: tranca y pues madre, y nos fuimos, ¿no?
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0: 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Las 21 de 1. 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

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Sea lluvioso o sea soleado, el llanero se levanta a trabajar, a luchar por su gente y por su tierra para verla progresar. 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
1: Son las 5 de la mañana con un minuto en el territorio colombiano. Hola, ¿qué tal? Un feliz amanecer, un feliz comienzo de día, una feliz madrugada. En la madrugada de este jueves 8 de octubre del año 2026. Y aquí estamos muy madrugadores quienes hacemos las noticias en la radio del Meta y de la Orinoquia colombiana. ¿Dónde está la noticia? Está Misael Periodismo. A través de nuestros canales digitales, ¿dónde está la noticia? Está Misael Radio. A través de Radio 1, la de 1.98.3, en una mañana fría pasada por agua, llueve en gran parte de la capital de nuestro departamento del Meta. No sé si sea en todo Villavicencio, pero llueve. Al menos la ruta Puerto López, el centro, está cayendo agüita a esta hora de la mañana para que se preparen ustedes, mis 800.000 corresponsales. Afortunadamente, mis caras sucias no deben abandonar las cobijas porque están en la semana de receso escolar, descansando a esta hora de la mañana. Les estamos saludando de una manera muy fraterna. Ustedes, gracias por acompañarnos, gracias por hacer parte de nuestra labor periodística a través de los 98.3 de Radio 1, la de 1, en el pleno centro de la siempre linda, bonita y hermosa capital de la Orinoquia colombiana, la siempre progresista ciudad de Villavicencio, cada día más bonita que nunca, Nuestra Señora de los Paisajes. Y como siempre lo hacemos, este día lo ponemos en manos del Dios de la vida, del Dios del amor, del Dios que todo lo puede, con esta oración, con este mensaje muy especial que preparamos y compartimos con cada uno de nuestros 800.000 corresponsales. Padre Celestial, hoy abrí mis ojos a tu creación. Tengo salud, tengo un techo, tengo ropa que me viste, tengo alimentos en mi mesa y una familia que amo y que me ama. Por todo te doy gracias. En este nuevo día despierto con mucha alegría para avanzar con fe y con pasión por el camino que me llevará a alcanzar mis más grandes anhelos y objetivos. Cada día es una demostración de tu amor infinito hacia mí, y por eso, aunque algunas veces me invada la incertidumbre, la duda y la tristeza, nunca desfalleceré en mi propósito de alcanzar la felicidad y ser una persona próspera y dichosa, pues eres tú, amado Señor, quien dirige mis pasos, mi vida y mi destino. Amado Dios, que siempre se haga tu maravillosa y tu bendita voluntad en mi vida, pues confío en ti y en tus grandes planes. En este momento, lleno de fe en ti y seguro que mi oración será escuchada, pongo en tus santísimas manos mi vida, mi destino, mis labores y las de mi familia y todos mis 800.000 corresponsales. Porque es tu gracia la que nos sostiene y tu fortaleza la que nos permite salir adelante. Aleja al malvado que quiere hacernos daño. Protégenos del peligro inesperado y líbranos de todo mal que pueda acecharnos. Llena nuestros corazones de amor y bondad para así poder ser instrumento de tu obra y testigo de tu generosidad. Que nuestra mano esté siempre extendida para ayudar al hermano que lo necesita y que en nuestros labios siempre haya una palabra de aliento para aquel que lo aflige la tristeza. Amado Dios, pongo en tus manos este nuevo día. Tú, mejor que nadie, conoce mis ilusiones, conoce mis anhelos y también conoce mis batallas. Tú conoces lo que es mejor para mi vida. Por favor, guíame por senderos de bendición, de prosperidad, de bienestar y sosténme siempre en el andar por los caminos de la vida. Amén y amén.

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1: A las 5 de la mañana con 6 minutos, 5 de la mañana con 6 minutos, nosotros ya les vamos a contar lo que está sucediendo, porque en donde está la noticia está Misael. Le seguimos madrugando aún más a las noticias. 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
2: En Tunja, Boyacá, fue capturado el segundo presunto implicado en el crimen del exalcalde de Yopal, John Jairo Torres, ocurrido el pasado 29 de septiembre en una finca en zona rural de la capital casanareña.
1: Mucha atención, que hoy jueves el alcalde de Villavicencio, Alexander Vaquero Sanabria, socializa la primera fase de la consultoría en la que se contempla la construcción de un nuevo acueducto para la capital del departamento del Meta. Y desde aquí hacemos votos para que no se convierta en una consultoría más, sino que sea el inicio de una realidad, a ver si por fin le ponemos fin a este San Benito del Agua para la capital del Meta.
3: Cerca de 80 pesistas de categorías menores estarán participando en campeonato nacional en la ciudad de Montería, ha dicho Juan Torres, presidente de la Liga de Levantamiento de Pesa del Meta.
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2: Un accidente entre un bus y una camioneta dejó varios heridos en la vía Puerto Gaitán Rubiales.
1: En solo 2 semanas, el gobierno departamental mejora 1.400 metros de la vía a Puerto López, aquí en Villavicencio, en esta doble calzada. La calzada izquierda entre la Universidad Santo Tomás y el puente de Postobón ya está repavimentada. Doy fe, todas las mañanas paso por ahí, aunque faltaría un poquito de iluminación ahí sobre el puente porque esos maletines casi que no se ven. Repavimentada tras trabajos continuos de día y noche durante 2 semanas. La intervención incluyó fresado, geomalla y 2 capas de pavimento de 5 centímetros cada una. ¿Para qué? Está quedando chévere, está quedando más parejita y seguramente cuando se señalice, cuando se haga la señalización vertical, pues será muy bacana esta vía. José Antonio, su titular.
3: Fortaleza y Millonarios abren la fecha 14 de la Liga Colombiana. Aquí están las novedades de cara al juego en el Metropolitano de Techo.
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2: En las últimas horas fue capturado en la capital del Meta, alias El Flaco, señalado de participar en diferentes hurtos en la ciudad. El operativo realizado por la Policía Metropolitana fue realizado en el barrio Brillante de esta ciudad.
1: El magnicidio de Miguel Uribe fue un crimen de Estado y no quedará impune, dijo anoche el presidente de los colombianos, Abelardo de la Espriella, quien lanzó críticas contra el gobierno del expresidente Gustavo Petro por no dar garantías a la oposición.
3: Egan Bernal se retira del ciclismo. La prensa europea apunta al final de su carrera. El colombiano tendrá competencia el próximo fin de semana en el Giro de Lombardía.
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2: El Consejo de Estado admitió la demanda de nulidad electoral presentada contra el nombramiento de Lina María Garrido como directora de la Agencia Nacional de Tierras.
1: Pero sería nulidad electoral,
2: ¿no? De nulidad...
1: No, la nulidad del nombramiento. Del nombramiento, sí señor, porque ese cargo no es por elección popular, y entonces pues ahí de momento se mantiene la aceptación de esta demanda en contra de la señora Garrido. Mucha atención, que el Gobierno Nacional anunció una revisión de fondo a los esquemas de protección administrados por la Unidad Nacional de Protección, UNP, con el objetivo de verificar que los recursos públicos estén siendo destinados a personas que realmente enfrentan riesgos comprobados. Así fue dado a conocer por parte del vocero del Gobierno Nacional, el señor Miller Soto.
3: Arias vuelve al Palmeiras con más de 230 minutos jugados en fecha FIFA. El mediocampista, que fue titular en los tres amistosos de Colombia, ya se reincorporó al Verdao pensando en el duelo de este jueves contra el Bahía.
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2: El cantautor Piero Antonio Franco de Benedictis, conocido artísticamente como Piero, murió a los 81 años en Buenos Aires, Argentina. El artista permanecía internado en el Hospital Italiano de Buenos Aires.
1: La inflación en Colombia sigue subiendo, se ubicó en 6,29% en septiembre de 2026. La variación mensual de precio fue de 0,37%, mientras que la del año corrido cerró el mes en 5,74%.
3: Nairo Quintana revela el momento más peligroso que vivió en el ciclismo. El colombiano revivió la anécdota en la que arriesgó su vida durante el Giro de Italia de 2014. También habló de lo que viene para su futuro.
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3: Las 5 de la mañana, 14 minutos.
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2: La temperatura a esta hora de la mañana en la ciudad de Villavicencio, 23 grados Celsius. Hoy tendremos la temperatura máxima de 29 y la mínima de 22. Precipitaciones al 40%, vientos a 2 kilómetros, la humedad al 93%. Continuarán las lluvias durante aproximadamente una hora y mejorará el tiempo durante la mañana de hoy.
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2: A todos los conductores madrugadores, a esta hora les informamos que hay normalidad en la vía Bogotá-Villavicencio. Igualmente en la vía hacia la región del Ariari, el municipio de Granada y de Granada hacia San José del Guaviare. Reporta normalidad igualmente los conductores que se movilizan hacia el municipio de Puerto López y Puerto Gaitán en la altillanura colombiana. La zona norte del Meta, Restrepo, Cumaral, Paratebueno, Barranca de Upía, la región del Casanare, el departamento de Arauca y si va para Venezuela, Chamo, todo está normal. A las 6 de la mañana se inician las operaciones aéreas en el aeropuerto Vanguardia de Villavicencio.
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3: De 6:30 a 9:30 de la mañana y de 5 de la tarde a las 8 de la noche irá el pico y placa para Villavicencio. Los vehículos particulares cuyas placas terminen los números 1 y 2 no podrán circular en el polígono establecido en la ciudad de Villavicencio. Los vehículos taxi cuyas placas terminen el número 5 no podrán circular en la capital del Meta. Las motos no tienen pico y placa en la ciudad de Villavicencio. Para la ciudad de Bogotá irá de 6 de la mañana a las 9 de la noche y para este jueves 8 de octubre. Pueden circular los vehículos particulares con placas terminadas en los números 6, 7, 8, 9 y 0 en las calles bogotanas.
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7: 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Muy bien, vamos al desarrollo de las noticias, al desarrollo de la información. 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Mesa de redacción, Humbertico Ramos Tunjano con los muy buenos días. Madrúguele a la noticia.
8: Muy buenos días, Misael, para usted y para todos nuestros corresponsales madrugadores, a todos los que ya se están tomando el tinto a esta hora de la mañana, escuchando las noticias y viéndonos también a través de las redes sociales. Mucha atención, que en Tunja, Boyacá, fue capturado el segundo presunto implicado en el asesinato del exalcalde de Yopal, John Jairo Torres, ocurrido el pasado 29 de septiembre en una finca en zona rural de la capital del Casanare. El anuncio lo hizo el gobernador del departamento del Casanare, César Ortiz Zorro.
9: Quiero informar al pueblo de Casanare que gracias a un trabajo articulado entre el Cuerpo Técnico de Investigación, nuestra Policía Nacional, fue capturado alias Edward, el segundo implicado en el homicidio del exalcalde John Jairo Torres. Gracias a la información obtenida por nuestro sistema de cámaras de reconocimiento facial, gracias a esa información y tras 8 días de investigación y de seguimiento, se logra la captura de alias Edward, quien manejaba la moto implicada en el homicidio del exalcalde John Jairo Torres. Este sujeto fue capturado en Tunja. En el procedimiento le fue incautado un celular y 2 tarjetas sin car. De acuerdo con los elementos materiales probatorios recopilados, esta persona movilizó al menor de edad que habría ejecutado la acción armada. En las próximas horas, un fiscal de la seccional Casanare lo presentará ante un juez de control de garantías y le imputará delitos de homicidio agravado y tráfico, porte o tenencia de armas de fuego, accesorio, partes o municiones. Agradecemos a nuestra Policía Nacional, al Cuerpo Técnico de Investigación, gracias a todo el material probatorio obtenido por nuestro sistema de videovigilancia, se logran resultados oportunos y se empieza a esclarecer este atroz crimen contra el exalcalde John Jairo Torres.
8: Son las declaraciones del gobernador del departamento del Casanare, César Ortiz Zorro.
7: Muchísimas gracias, Humbertico. Muy bien por la alcaldía, que le exigió al contratista la culminación de las obras del carril norte de la famosa Avenida Colombia, que beneficia a todos los habitantes de las comunas 3 y 4 de Villavicencio. Pero, ¿nos queda una muelita o una muelota? ¿Qué opina usted? De 2 kilómetros en el carril sur de la vía, ¿será posible, señora gobernadora Rafaela Cortés? ¿Será posible, señor gerente de la Agencia de Infraestructura del Meta, Sergio Iván, antes de que se nos vaya del cargo? ¿Será posible, señor alcalde de la ciudad de Villavicencio, Alexander Vaquero Sanabria, garantizar la destinación de los recursos que se necesitan para dejar esa obra en óptimas condiciones para un sector muy importante de la capital del Meta? Yo sé que ustedes pueden hacerlo y la comunidad se lo agradecerá por siempre. Hágale, señora gobernadora, hágale, Chino Ales, el alcalde de la ciudad. Hágale, Sergio Iván, hágale, Sergio Iván. Yo sé por qué se lo digo, Sergio. Hágale, meta el hombro, Sergio. Para que no nos vaya a quedar esa muelita ahí en ese sector de la capital de nuestro departamento. La necesitamos terminada de la mejor manera, como digo siempre, que quede como un lulo, en óptimas condiciones, nuestra Avenida Colombia, de la que tanto hemos hablado. 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

0: Llegan los deportes, toda la información deportiva, mesa de redacción. José Antonio Fierro Guayara con los muy buenos días. La noticia deportiva, ¿cómo es?
1: Misalmo, buenos días para mis compañeros, igualmente para nuestros 800.000 corresponsales de donde está la noticia, está Misael. Ayer dialogamos con el presidente de la Liga de Levantamiento de Pesas, Juan Torres, y nos ha comentado que serán cerca de 80 los pesistas que viajen a la ciudad de Montería a Campeonato Nacional de Deportistas de las categorías 13, 14, 15, 17 y sub-20. Ellos estarán en esta fase, en este campeonato, donde la Federación Colombiana de Levantamiento de Pesas reúne cerca de 600 pesistas en todas las categorías. Escuchemos a Juan Torres, referente a este tema.
2: José Antonio, muy buenos días. Sí, señor, como usted lo dice, estamos muy comprometidos con las actividades federadas que marcan el calendario de las competencias, categorías sub-13, sub-15, sub-17 y sub-20. Son las que van a estar presentes en el campeonato de Montería del 10 al 18, con presentación de muchos deportistas del departamento del Meta. Entre ellos vamos con 25 deportistas de Puerto Gaitán, 35 deportistas de Puerto López y 20 deportistas de la ciudad de Villavicencio.
1: Bueno, estas categorías, las primeras son el arranque para llegar a la cúspide de un deportista de pesas.
2: Sí, señor, claro, esto es la Reserva Deportiva de Colombia, es una gran fiesta que hace la federación. Hoy ha inscrito más de 600 deportistas, el nivel es muy alto, y aquí es donde se empiezan a forjar los grandes talentos de este deporte.
1: El Meta, digamos, con estos 80 pesistas que van prácticamente a representar el departamento, ¿qué opciones tenemos?
2: Venimos 3 años seguidos siendo campeones de la categoría sub-13 con el Club Orión de Puerto López. Este año esperamos no sea la excepción, llevamos más representación y esperamos que la medallería sea más significativa y nos ubiquemos en una mejor posición en cuanto a las ligas de Colombia.
1: Muy bien, ahí estaba Juan Torres, presidente de la Liga de Levantamiento de Pesas, dando a conocer pormenores del desplazamiento de estos 80 deportistas a la ciudad de Montería.
0: Muy bien, José Antonio, gracias. 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
4: En Colombia, a las 5:35.
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4: En este minuto 30 les contamos que fue capturado un joven de 28 años de edad, señalado como presunto responsable de un caso de abuso sexual violento contra una mujer de 70 años. La captura se realizó por orden judicial en el sector de Placitas, en San Vicente de Chucurí. De acuerdo con la policía, los hechos habrían ocurrido el pasado 5 de octubre en zona rural de ese municipio. El hombre fue dejado a disposición de las autoridades competentes. La policía reiteró su llamado a denunciar oportunamente cualquier hecho de violencia contra la tercera edad.
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1: La fecha 14 de la Liga Colombiana inicia este jueves con el duelo entre Fortaleza y Millonarios en el Estadio Metropolitano de Techo. La última vez que se enfrentaron, el encuentro terminó con empate 2-2, mientras que la oportunidad más reciente, en la que Fortaleza fue local, acabó con victoria para el equipo embajador. Por el lado de Fortaleza llega con este juego 8 partidos sin conocer la victoria, racha en la que enlazó 4 empates y 4 derrotas. Su último triunfo se remonta a la fecha 4, cuando los locales se impusieron ante el Cúcuta Deportivo. Y en esta fecha 14, mañana, Llaneros estará jugando en condición de visitante ante el Once Caldas en la ciudad de Manizales.
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6: Las 5 de la mañana, 45 minutos.
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1: Bien, seguimos avanzando con nuestra labor periodística de ¿Dónde está la noticia? Está Misael. Mucha atención. 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Avanzamos su vertico interrapidísimo. Avanza la información.
8: Linda Torres, la hija del exalcalde asesinado John Jairo Torres, conocido en Yopal como John Calzones, hizo un llamado público al presidente Abelardo de la Espriella para que se investigue a fondo el homicidio de su padre y se esclarezca quiénes están detrás del crimen. En una declaración a través de las redes sociales, la joven pidió que el caso no puede quedar en la impunidad y que las autoridades determinen tanto a los autores materiales como a quienes eventualmente hayan ordenado el asesinato. Presidente, a mi papá lo asesinaron. Como hijas le pedimos que se investigue y se haga justicia por el asesinato de mi padre, manifestó Linda Torres, quien habló a nombre de ella y de sus hermanos. La hija del exalcalde sostuvo que su petición también responde a la relevancia que según ella tenía su padre como líder social en el Casanare. Pero como yopaleña y casanareña, le pido que se investigue y se haga justicia por la muerte del líder social más grande que ha tenido el Casanare. El Estado cuenta con los medios para hacer justicia, afirmó. En su intervención, Torres se refirió además al presunto responsable material del homicidio y pidió que la investigación avance hacia quienes pudieron estar detrás del crimen. Sin embargo, el sicario que cometió este acto cobarde únicamente es quien jaló el gatillo. La investigación debe dar con los verdaderos bandidos, con los actores intelectuales que con su poder callaron la voz de mi padre y con sus dineros sucios pagaron el precio de su vida, señaló.
1: 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Interrapidísimo, avanza la información, José Antonio.
6: El futuro de Egan Bernal podría tomar un rumbo sorpresivo al terminar la temporada de este año. El pedalista de Ineos estaría contemplando su retiro en la actividad profesional, según dio a conocer este miércoles 7 de agosto el periodista especializado en este deporte, Daniel Benson. En su información cotidiana sobre ciclismo, Benson dio a conocer, empezaremos por Egan Bernal, ya que varias fuentes nos han indicado que podría retirarse al final de esta temporada, se lee inicialmente sobre el colombiano de 29 años. El antiguo ganador del Tour de Francia y del Giro de Italia tiene un contrato de 3 años con Netcompany Ineos, acordado a principio de esta temporada, pero según nuestra información podría colgar las ruedas a finales de este año, ha dicho el señor Benson. En la misma publicación explica que Egan Bernal termina su contrato con la escuadra británica al finalizar este año, a pesar de tener encaminada un eventual acuerdo hasta el 2029. Bernal figura como...

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5: Bien, llegamos al final de nuestra primera hora interrapidísimo. ¿Dónde está la noticia? Está Misael, interrapidísimo. Su titular, Humbertico.
6: El titular tiene que ver sobre la puesta en marcha ya de el alumbrado, en la modernización del alumbrado público en la avenida 40, anoche con la presencia del alcalde de Villavicencio y algunas autoridades que le acompañaron. Fue puesta en marcha ya la iluminación de la avenida 40.
5: Interrapidísimo su titular, José Antonio.
7: Cerca de 80 pesistas del departamento del Meta estarán viajando a la ciudad de Montería a participar en campeonato nacional de levantamiento.

0: levantamiento de pesa, ha dicho Juan Torres, presidente de la Liga de Pesas.
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1: Bueno, seguimos adelante, apreciados oyentes, aquí compartiendo con toda esta bella gente de este departamento del Meta y toda la llanura colombiana. El programa de ustedes, ya saben que el grupo Llaneros Brasileros del Nuevo Milenio está aquí presto para poderles dar respuesta a sus preguntas a través de los mensajes que nos envíen por WhatsApp al 313-442-5221. 313-442-5221. Alexandra nos envió un mensaje. La fecha de nacimiento de ella es diciembre 15 del 97. Nos escribe de Acacías. Nos dice que está embarazada y no tiene pareja. Bueno, Alexandra, pues es un caso, pues no es complejo ni es complicado. Simplemente que usted no tiene pareja porque usted tiene una duda. Tiene una duda grande. ¿En qué sentido? Usted a la vez estaba andando con dos muchachos. Y entre ellos hay uno comprometido, que tiene un hogar, que tiene una familia. Y desafortunadamente usted interrumpió esta felicidad en este hogar. Bueno, no quiero juzgarla, no soy quien para juzgarla, pero usted quiere que yo le aclare y le ayude a decir cuál de los dos personajes es el padre de la criatura la cual está dentro de su vientre. Yo le soy franco, mire, aquí a través de estos medios, por respeto a la audiencia, no le voy a dar nombres ni nada, pero fuera del aire, si es preciso, en la noche me llama o la espero. 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Yo la voy a ayudar a salir de esa duda y quiero, ante todo, que en algún momento ha tomado una decisión por su hijo, por esa criatura que viene en camino, de ya llevar una vida tranquila, de ser una mujer honesta consigo mismo, sea concreta. En el momento en que yo le diga cuál de estos dos muchachos es el padre de su hijo, tome las cosas con seriedad, deje a un lado la fiesta, la tomata, que eso no trae nada bueno, Alexandra. Yo le agradezco, así le orientamos, los maestros del grupo Llaneros Brasileros del Nuevo Milenio. La estaré esperando hoy o mañana. Bueno, amigos, ya saben, ustedes también tienen derecho a participar del programa enviándonos los mensajes por el WhatsApp o una preconsulta a nuestra línea celular 313-442-5221. 313-442-5221. 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

0: 6:05, de vuelta para la segunda hora de la franja noticiosa más amplia y la de mayor audiencia en la radio noticiosa del Meta y de la Orinoquia colombiana. Donde está la noticia está Misael Periodismo Digital, donde está la noticia está Misael Radio, a través de Radio 1, la de 198.3, en una combinación perfecta para usted, mi querido corresponsal, para usted, mi querido empresario. Gracias por acompañarnos en esta mañana del jueves 8 de octubre del año 2026. A partir de ese punto y hora, nosotros ya les vamos a contar lo que está sucediendo, porque en donde está la noticia está Misael, le seguimos madrugando aún más a las noticias. 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
2: Fue capturado alias Edward, segundo involucrado en el crimen del exalcalde de Yopal, John Jairo Torres. En las próximas horas, un fiscal de la seccional Casanare presentará al capturado ante un juez de control y garantías para las respectivas audiencia e imputación de cargos.
0: Y mucha atención, que el presidente Abelardo de la Espreya anuncia una revisión a todos los esquemas de seguridad que se prestan desde la Unidad Nacional de Protección para determinar quiénes realmente necesitan de esta seguridad personal.
3: Deportistas de tiro con arco del departamento del Meta buscarán los cupos a los Juegos Nacionales del próximo año.
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2: Detonó pelea entre los herederos y parientes de John Jairo Torres. Mientras su hermana Liliana convoca un sancocho por sus 50 años, su hija Linda aseguró que ella no representa el legado de su papá.
0: Mucha atención, que el Ministerio del Interior presentará ante Consejo de Política Criminal el estatuto terrorista, antiterrorista, con el que estaremos hablando durante todos estos meses. El ministro del Interior, Rodrigo Lara, dice que esta es la pócima jurídica para enfrentar a las organizaciones terroristas en el país.
3: Hugo Rodallega podría salir de Santa Fe en el mes de diciembre, ya tendría su próximo equipo. Y el equipo que quiere a Rodallega para la final de su carrera es, ya se lo contaré en momentos.
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2: La asociación de 33 casos de hurto registrados en establecimientos del comercio en diferentes localidades de Bogotá y Madrid, Cundinamarca, permitieron identificar coincidencias y un patrón delictivo de una estructura ilegal conocida como las cizallas. Actividades investigativas permitieron capturar a 6 personas.
0: Mucha atención, que hoy jueves el alcalde de Villavicencio, Alexander Vaquero Sanabria, socializa la primera fase de la consultoría en la que se contempla la construcción de un nuevo acueducto para la capital del Meta.
3: Ranking de los colombianos más valiosos tras la disputa de la fecha FIFA. Pese a no competir, Luis Díaz es intocable en el listado de valorización.
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2: La temperatura a esta hora en la ciudad de Villavicencio, 23 grados Celsius. Va saliendo el sol, como les dije, en una hora paran las lloviznas y sale el sol para la región de los Llanos Orientales. Precipitaciones al 20%, vientos a 2 kilómetros. La humedad al 92%. Tendremos hoy la temperatura máxima de 29 y la mínima de 22.
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2: A todos los conductores que a esta hora se mueven en las vías del departamento del Meta, la vía Bogotá-Villavicencio, les informo que se presentan lluvias leves en el corredor vial hacia Bogotá, flujo vehicular moderado. Transite con precaución. Para los conductores que se mueven hacia Casillas, Guamal, San Martín, Granada, la región del Ariari, el sur del departamento del Meta, les informo que en estos momentos hay normalidad. Para nuestros conductores que a esta hora van escuchando la radio rumbo hacia Puerto López y Puerto Gaitán, hay normalidad. Echemos un vistazo a la zona norte del Meta, Restrepo, Cumaral, Paratebueno, Barranca de Upía, la región del Casanare y el departamento de Arauca. Feliz amanecer. Si va para Venezuela, chamo, hágale que todo está normal y se está poniendo bueno. El aeropuerto Vanguardia de Villavicencio a esta hora, Matallana revisa el radar y nos informa que se iniciaron las operaciones aéreas a las 6 de la mañana.
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3: El pico y placa para la capital del departamento del Meta irá de 6:30 a 9:30 de la mañana y de 5 de la tarde a las 8 de la noche. Los vehículos particulares cuyas placas terminan en los números 1 y 2 no podrán circular en el polígono establecido en la ciudad de Villavicencio. Los vehículos taxi cuyas placas terminan en el número 5 no podrán circular en la capital del Meta. Las motos no tienen pico y placa en la ciudad de Villavicencio. Para la ciudad de Bogotá, irá hasta las 9 de la noche. Para este jueves 8 de octubre, pueden circular los vehículos particulares con placas terminales los números 6, 7, 8, 9 y 0 en las calles bogotanas.
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6: Las 6 de la mañana, 20 minutos.
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5: Avanzamos con esta labor periodística del número uno en noticias, el número uno en opinión. ¿Dónde está la noticia? Está Misael Periodismo. 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Avanzamos, Humbertico Inter, rapidísimo. Avanza la información.
9: A esta hora de la mañana, la Fiscalía General de la Nación está anunciando de que capturaron a 6 personas que harían parte de una organización delincuencial implicadas en el hurtos cometidos en la capital del país y en el sector de Madrid, Cundinamarca. Más de 670 millones de pesos se habrían apropiado en estos hurtos cometidos en este punto de la capital de la República, la banda de la conocida como los Cizallas. Sobre esta operación nos habla la fiscal delegada para la seguridad territorial, Daisy Jaramillo Rivera.
10: La asociación de 33 casos de hurto registrados en establecimientos de comercio en diferentes localidades de Bogotá y Madrid, Cundinamarca, permitieron identificar coincidencias y un patrón delictivo en una estructura ilegal conocida como Cizallas. El análisis minucioso realizado a los eventos delictivos conocidos y los elementos materiales probatorios recopilados dan cuenta de que los integrantes del grupo ilegal intimidaban a los empleados con armas cortopunzantes y los encerraban en las bodegas para apoderarse del dinero de las cajas registradoras y mercancías de valor como licores, vapeadores y cigarrillos, entre otros productos. Para acceder a las vitrinas donde se encontraba parte de esta mercancía, utilizaban cizallas para romper los candados. De esta manera se apropiaron de 670 millones de pesos en hechos ocurridos entre abril del 2025 y mayo del 2026. Los productos hurtados eran trasladados y almacenados en un inmueble ubicado en la localidad de Engativá, en el occidente de Bogotá.
9: Ella es Daisy Jaramillo Rivera, la fiscal delegada para la seguridad territorial.
5: 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Interrapidísimo, avanza la información, José Antonio.
11: Avanzamos con más información a esta hora de la mañana, porque una delegación de tiro con arco del Meta estará participando desde hoy en el segundo campeonato nacional Interliga de tiro con arco, que se va a realizar en la ciudad de Medellín y irá hasta el próximo lunes 12. Serán en las categorías sub-15, sub-18, sub-21 y mayores. Este certamen, en el que compiten más de 300 arqueros de 16 ligas del país, se constituye en el primer clasificatorio del tiro con arco en las modalidades de arco recurvo y arco compuesto para los próximos Juegos Nacionales, que se realizarán en noviembre del 2027 en los departamentos de Córdoba y Sucre. La representación del tiro con arco del Meta, cuya participación se ha garantizado con recursos propios de los padres de familia, deportistas y técnicos, serán 16 arqueros de Villavicencio y Puerto Gaitán.
5: 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Avanzamos con la información aquí en Donde Está la Noticia. 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Aló, Tipita Landines. Avanzamos con la información interrapidísimo. Avanza la información interrapidísimo. Saludo a esta hora de la mañana a Julio Eduardo Santos, el hombre del Mundial de Coleo, que mañana arranca aquí en la capital de nuestro departamento. Julio Eduardo, muy buenos días. Julio. Hola, Julio Eduardo. A ver, por acá, ¿qué pasó?
12: Estoy escuchando.
5: A ver, Julio, ahora sí, que perfecto. ¿Cómo está, mi negro?
12: Buenos días, Misael, buenos días a Humberto, a Luis Carlos, a Toño, a todos los compañeros ahí del máster, un abrazo. Le quiero corregir que mañana no arrancamos el sábado, mañana okay. Es viernes. Mañana sí. Es viernes, ¿no?
5: Sí, señor, claro.
12: Es como que tiene mucho afán de que se acabe la semana.
5: Que llegue rapidito ese puente.
12: Para que vaya empleado oficial, ¿no? Bueno, comentarle que ya está todo listo, bendito sea Dios, ya los 260 coleadores que tomarán parte en el evento ya comenzaron a llegar a Villavicencio, hoy comienzan a llegar los extranjeros, el movimiento del Mundial de Coleo que llega a su versión 30, son 29 años, pero es la edición 30, los 30 años los cumpliremos mañana porque el evento nació el 11 de octubre de 1997, al 2027 son los 30, entonces el año entrante estaremos completando los 30 años con la bendición de Dios. Buen ambiente, vuelvo y le digo, 260 coleadores que se van a disputar una bolsa de 70 millones de pesos al campeón, 30 al segundo, 10 al tercero, 5 al mejor extranjero. Toda la dinámica y la logística de la manga de coleo está montada. Una sola novedad tenemos, Misael, y sería bueno a través de este medio mirar a ver cómo nos pueden ayudar, si la señora gobernadora nos está escuchando, a ver si habilitan el parqueadero oficial del parque. Lo cerraron. A última hora, desde antier, tomaron la decisión de cerrar el parqueadero. Únicamente están habilitados los parqueaderos de al frente de la manga de coleo del parque. Pero el parqueadero oficial no está habilitado, lo cerraron. Hay una explicación que el ingeniero va a comenzar obras, pero porque no las empieza el martes. Bueno, entonces esa inquietud la dejo. Hemos tratado de hacer todo lo posible, de hablar con la señora gobernadora, con la directora del Instituto de Turismo, pero la respuesta es esa, que no, que el ingeniero comienza las obras y entonces el parqueadero lo dejan cerrado.
5: Vea pues, si no, claro, seguramente.
12: No, yo
5: seguramente van a trabajar el puente festivo.
12: Seguramente, ¿no? Y ayer nos dimos cuenta que está totalmente cerrado. Cerraron por la parte de arriba de la avenida y abajo únicamente quedó el acceso para los vehículos de los camiones, de los coleadores, de los caballos, y cerraron también por la parte de abajo. Pero es que hay algo más, como le digo yo, como preocupante. No solamente es el Mundial de Coleo. Usted sabe que la alcaldía tiene el Festival Llanero también en el parque.
5: Sí.
12: Todas las actividades ecuestres
5: están
12: realizándose ahí. Y también en el Coliseo hay una feria nacional a Sosebú.
5: Sí.
12: Ya hay semovientes de todo el país que han llegado, vacunos que han llegado de todo el país. Y el caos va a ser terrible, donde no nos habiliten ese parqueadero, porque únicamente quedamos con los parqueaderos de los potreros que hay al frente del Parque de Malocas. Entonces yo sí, respetuosamente, hemos acudido, hemos llamado, hemos buscado amigos que nos ayuden a que hablen con el ingeniero o con la empresa Prisma, que es la empresa constructora, a ver si, por favor, es que no están haciendo nada, es simplemente cerrarlos. Si nosotros viéramos que descargaron o nada. Entonces, yo sí quiero que ustedes denunciar eso, porque es que no es posible. Es la ciudad la que va a quedar mal. Se va a formar un caos.
5: Sí. Pues sí, claro, me parece a mí, digamos, pues muy rara la situación, ¿no? Porque claro, no solamente es el Mundial de Coleo, sino todas las actividades que tiene la Alcaldía de Villavicencio, y nos imaginamos pues que lo que se necesitan son parqueaderos. Y si van a trabajar, pues sí, y precisamente tenían que empezar a trabajar este fin de semana, pues vamos a ver si es cierto, si los señores contratistas van a trabajar este fin de semana, y ya, bueno, razón les asiste, pero si cierran para no hacer nada, pues qué razón de ser tiene y por qué no arrancan el martes como lo pide usted. Procuraremos transmitirle ese mensaje a la señora gobernadora en caso de que no la encontremos por ahí en los eventos que muchas de las veces convocan, a ver si es posible transmitirle el mensaje de Julio Eduardo. Bien, Julio, y en torno a las competencias como tal para el Mundial de Coleo, ¿qué le podemos contar a mis 800,000 corresponsales?
12: No, ya hay 131 goleadores listos para el sábado, 130 para el domingo, para un total de 261, y el lunes van a la final 66 goleadores. Estaremos originando transmisiones en vivo y en directo a través de todas las plataformas de redes sociales. El evento garantiza este año la presencia de mucho turismo. Recuerden, Misael, que el año pasado tuvimos un gran inconveniente que fue el cierre de la vía Bogotá-Villavicencio. No teníamos vía, no llegó turismo a Villavicencio. Este año sí gozamos de un buen estado de la vía, tanto por Bogotá-Villavicencio como Villavicencio-Yopal, Villavicencio-San José. Todas las vías están en óptimas condiciones. Todo está preparado. Ya bendito sea Dios, todo está preparado. Únicamente el lunar que le estoy contando. Y sería algo que no quiero ni imaginármelo, porque usted sabe la magnitud de gente que convoca el Mundial de Coleo y además también los eventos que la Alcaldía y la Feria Nacional Asocebú convoca también al Coliseo. Entonces, por favor, yo sí les pido de todo corazón, no dejemos ese parche, ese lunar ahí, porque sería algo grave, grave.
5: Sí, Julio, ¿a qué horas comienzan las competencias? ¿A qué hora se suelta el primer toro?
12: El sábado estamos arrancando a las 11 de la mañana para terminar tipo 10 de la noche. El domingo, de igual forma, 11 de la mañana, tenemos actos protocolarios en la mitad de la ronda, o sea, tipo 3, 4 de la tarde, tenemos los actos de ceremonia, tendremos la presentación el sábado de Villamil Torres cantando una o dos canciones nomás. Nosotros no hacemos shows ni conciertos musicales, los conciertos los va a hacer la alcaldía respectivamente, y ahí únicamente hacemos la parte llanera como para matizar el coleo y el llano. El domingo estará Daniel Gualdrón, Danielito, cantando en la manga, y el lunes está por definir qué cantante nos va a acompañar en la final. La manga tendrá todas las comodidades, hay una feria automotriz impresionante, hay más de 18 marcas de carros que van a estar exhibiendo sus vehículos, gastronomía, en fin, y fuera de eso, yo le digo, el espectáculo que nos tiene la alcaldía dentro de la zona demarcada para el festival llanero, porque habrá trabajo en llano y otras actividades ahí.
5: Sí, Julio, ¿cuánto vale la boleta, cuánto vale la entrada a la manga?
12: El costo de la entrada está en 25,000 pesos, pero se le va a dar a cada ciudadano que compre la manilla una cerveza, como decimos en los pueblos, para picarlo, ¿sí me entiendes? Para que, bueno, tome, chúpese la primera y entre a disfrutar de coleo. Entonces, ya eso también está montado, la empresa patrocinadora nos tiene también el lugar donde la gente vuelve y adquiere la manilla y entra y reclama su cerveza como hace unos años. Yo no sé si usted recuerda que hace como 10, 15 años, cuando la empresa patrocinadora también entregaba cerveza a los amigos. Hay otra cosa, el costo de las bebidas, nosotros no vamos a permitir que una cerveza se cobre más de 5,000 pesos. Cómodo para que la gente se sienta, que le rinde el presupuesto, porque en otros festivales, en otras actividades, cobran las 6,000, 7,000 pesos, no, las 5,000 por la cerveza, el agua 5,000 y la gaseosa a 5,000 pesos.
5: Sí. Pues bien, ahí está esta invitación muy especial para uno de los grandes eventos que tiene la ciudad de Villavicencio, que tiene el Meta, que tiene los Llanos Orientales y considerado uno de los eventos que más mueve turismo para esta región del país, porque viene gente de muchas partes. A propósito de país, Julio, ¿quiénes van a estar en el Encuentro Mundial de Coleo? ¿De qué países?
12: Bueno, confirmado ya Estados Unidos, ya llegaron dos deportistas. Brasil con dos, Venezuela viene como con 8 deportistas, Panamá trae 4 deportistas, Costa Rica, Venezuela y Colombia, un total de 6 países para estar en disputa de este evento. El domingo estaremos entregando a los 8 deportistas que viajan a los Estados Unidos, entregando la bandera y las camisetas a la delegación colombiana que estará participando en el primer mundial de coleo que se va a celebrar en Houston, Texas, Estados Unidos, el 14 y 15 de noviembre. Nosotros estaremos viajando con la delegación a este evento que llegamos a los Estados Unidos a montar este proyecto y esperamos pues nos vaya bien también.
5: Perfecto. Pues mi negro, muchas gracias, muy amable, el mayor de los éxitos a usted, a toda su familia, a mi florecita roquera, un abrazo fraterno, por allá espero ir a echar caldito, a echar mamona en estos días de mundial. Un abrazo, Julio, muchas bendiciones.
12: Lo espero.
5: Y esperamos celebrar de la mejor manera la terminación de este evento.
12: Lo espero el domingo, usted sabe que tenemos un compromiso de 3 a 4 de la tarde para homenajear a una persona que se lo merece muchísimo, no les cuento, será una sorpresa, pero usted es la persona que va a estar ahí manejando este momento tan importante para la sociedad, para el mundo del coleo y para alguien que se lo merece porque fue el creador de la Federación Colombiana de Coleo.
5: Perfecto. Por acá me pregunta César Rincón que si no viene México.
12: Ay, sí, México. Ay, sí, disculpen, por favor. Sí, México trae 4 deportistas, incluso ya llegaron 2, anoche llegaron 2, como a las 11 de la noche llegaron. No, usted se imagina estos días, decía la abuelita, estamos con dolores de parto, corra para allí, corra para acá, y la cabeza desde las 4 de la mañana se levanta uno a las 11, se acuesta uno a las 11 y se levanta a las 4 o 5 de la mañana a escucharlo a usted y a coordinar todo el plan de trabajo para el día.
5: Perfecto, pues Julio, un abrazo, Dios me le dé bendiciones y que le vaya muy bien.
12: Gracias, Misael, muchas gracias a todos los muchachos, los esperamos. Y que Dios nos acompañe, que tengamos buen tiempo. Sé que vamos a tener buen tiempo porque esos días estamos ya en verano y esperar que el sábado a las 11 de la mañana. Le quiero contar que el senador Alirio Barrera, que es el hombre ahorita más visto en las redes sociales, coleará el sábado en el turno 4, casi que arranca la competencia. Está en el turno 4 Alirio Barrera, el senador que defiende el coleo.
5: Sí, señor. Perfecto, por ahí nos veremos. Julio Eduardo Santos, el hombre del mundial, aquí en Donde Está la Noticia, está Misael.
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9: En Colombia, son las 6:46.
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5: Bien, avanzamos con nuestra labor periodística de ¿Dónde está la noticia? Está Misael Humbertico. 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
9: Una nueva controversia se presenta al interior de la familia de John Jairo Torres luego de que su hermana Liliana Torres invitara a la comunidad a participar en un compartir con motivo de los 50 años que habría cumplido el empresario y líder social. La actividad fue convocada en inmediaciones de la calle 12 alrededor de un sancocho, situación que generó el pronunciamiento público de Linda Torres, la hija de John Jairo. A través de un video, Linda Torres cuestionó la realización de este tipo de actividades y aseguró que su tía Liliana no representa el legado de su padre. Según manifestó, existen personas que estarían aprovechando la fecha de cumpleaños de John Jairo con supuestos fines comerciales y políticos. La joven sostuvo que el legado de su padre está relacionado principalmente con las familias de la Ciudadela La Bendición y con las acciones que, según ella, desarrollaron durante su vida en favor de las personas necesitadas. En medio del dolor y visiblemente afectada, Linda cuestionó que la actual pareja de su padre no le permitió a las hijas decidir sobre el ataúd y la ropa que vestiría Torres para ser llevado a su última morada, y además lanzó fuertes denuncias sobre un posible saqueo a las bodegas de su padre.
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11: Atrás quedó la prolongada fecha FIFA de septiembre y octubre. En la noche del martes y la mañana del miércoles, varios de los jugadores convocados a su selección se reincorporaron a sus respectivos clubes para reanudar la temporada. Ese es el caso de John Arias, quien sumó con prontitud a los entrenamientos del Palmeiras, pensando un duelo clave en la Liga Brasileña. Este jueves el equipo de Abel Ferreira enfrentará a Bahía por la jornada 29 del Brasileirão, torneo en el que marcha segundo a 3 puntos del líder Flamengo. Por la importancia del partido, la intención del Verdão era que los internacionales, entre ellos Arias, regresaran lo más pronto posible a sus clubes. El mediocampista colombiano y los argentinos José Manuel El Flaco López, Agustín Guiay, también estuvieron. En la despedida de Lionel Messi del Albiceleste, llegaron el miércoles y todo parece indicar que estarán a disposición para enfrentar a Bahía, aunque podrían no ser titulares.
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5: Ahora mismo la comunicación con el doctor Prada, que ya nos acompaña a esta hora de la mañana. Doctor Prada.
6: Una nueva mañana, una nueva jornada. Gracias a Dios. Saludos para todos. Dios les bendiga. 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
6: Bien, llegamos al final de la segunda hora de la franja noticiosa más amplia y la de mayor audiencia en la radio noticiosa del Meta y la Orinoquia colombiana. Interrapidísimo, su titular, Humbertico.
7: El pacto histórico ya mueve sus fichas de cara a las elecciones regionales del 2027. El senador Iván Cepeda confirmó que la colectividad analiza realizar consultas para definir candidatos a alcaldías, gobernaciones, consejos y asambleas.
6: Interrapidísimo, su titular, José Antonio.
8: Deportistas de tiro con arco del departamento del Meta estarán en Campeonato Nacional Interliga de Tiro Clasificatorio a los próximos Juegos Nacionales.
6: Interrapidísimo, donde está la noticia, está Misael. 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

0: Son las 7 de la mañana con 5 minutos. Regresamos para nuestra hora final. De donde está la noticia está Misael. Periodismo a través de nuestros canales digitales. Donde está la noticia está Misael Radio. A través de Radio 1, la de 98.3 en esta mañana del jueves 8 de octubre del año 2026. A ustedes muchas gracias por acompañarnos, por hacer parte de nuestra labor periodística del número uno en noticias, el número uno en opinión. Donde está la noticia está Misael. Gracias por acompañarnos. A partir de este punto y hora, nosotros ya les vamos a contar lo que está sucediendo, porque en donde está la noticia está Misael, le seguimos madrugando aún más a las noticias. 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
2: A nivel nacional, la noticia están dando a conocer que fue aceptado cargos Jorge Iván Cuasput Rodríguez, conocido con el alias del Papa Soñanga, aceptó el cargo de feminicidio agravado por la muerte de la odontóloga Cristina Patiño. Un juez ordenó su reclusión en establecimiento carcelario. Este hecho ocurrió el 13 de septiembre en el sector de Florida 2 en Popayán.
0: Este sábado a las 11 de la mañana comienzan las competencias de la versión número 30 del Encuentro Mundial de Coleo, que entregará una premiación de 70 millones de pesos al campeón, le ha dicho a este medio de comunicación Julio Eduardo Santos, el organizador del Mundial. Asimismo, ha dicho que se tendrá la participación de 7 países en esta competencia internacional que se va a desarrollar en el Parque Las Malocas, aquí en Villavicencio.
3: Hoy estará viajando a la ciudad de Manizales los integrantes del cuerpo técnico y jugadores convocados de Llaneros para el partido de mañana en el Estadio Palo Grande de la ciudad capital de Caldas.
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2: Un hombre de 28 años fue capturado en San Vicente de Chucurí, Santander, señalado como el presunto responsable de un caso de acceso carnal violento contra una mujer, una abuela de 70 años de edad.
0: Sí, hola, mire Humberto, que sobre ese tema también esta mañana escuchaba de una señora de 72 años, esto fue en el departamento de Nariño, que salió a buscar leña. Ella vivía en una vereda y la encontraron desnuda, agredida, sexualmente herida. Fue recluida en un centro asistencial. Creo que estos hechos pasaron el 29 de agosto y en estos días se conoció de su fallecimiento. También fue abusada, herida, atacada y murió. La señora de los 72 años tenía ella, y pues llama la atención, ¿no? Esa agresión contra nuestras adultas mayores en estas partes del territorio colombiano. De Nariño no se tiene información quién pudo haber cometido este vejamen en contra de esta señora.
3: Teófilo Gutiérrez le respondió a los que ven al Junior eliminado: nos quieren en las finales. El capitán aseguró que tomará la rienda del equipo y llevará al equipo Tiburona a la clasificación entre los 8.
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2: En Tunja, Boyacá, fue capturado el segundo presunto implicado del crimen del exalcalde de Yopal, John Jairo Torres, ocurrido el pasado 29 de septiembre en una finca en zona rural de la capital del Casanare.
0: Ahora a las 8 de la mañana se va a desarrollar Invías Territorio, un espacio de diálogo para el desarrollo de la infraestructura regional. Estará el señor director nacional del Invías y la gobernadora alcalde de este departamento del Meta.
3: Colombia cerrará el año con dos amistosos ante Australia. La selección femenina volverá a Oceanía después de 3 años, esta vez para 2 partidos ante las Matildas.
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2: El día está como a mí me gusta a esta hora porque hace ya fuerte sol aquí sobre la ciudad de Villavicencio. Tenemos 23 grados Celsius de temperatura a esta hora. La máxima temperatura que tendremos hoy es de 29 grados Celsius. Precipitaciones al 5%, vientos a 2 kilómetros, la humedad al 90%. Una mañana soleada en la ciudad de Villavicencio.
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3: Hasta las 9:30 de la mañana y de 5 de la tarde a las 8 de la noche irá el Piqui Placa para Villavicencio. Los vehículos particulares cuyas placas terminan en los números 1 y 2 no podrán circular en el polígono establecido en Villavicencio. Los vehículos taxi cuyas placas terminan en el número 5 no podrán circular en la capital del Meta. Las motos no tienen pico y placa en Villavicencio. Para la ciudad de Bogotá irá hasta las 9 de la noche y para este jueves 8 de octubre. Pueden circular los vehículos particulares con placas terminadas en los números 6, 7, 8, 9 y 0 en las calles bogotanas.
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6: En Colombia a las 7:16 minutos.
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5: Bien, avanzamos con la labor periodística del número uno en noticias, el número uno en opiniones. ¿Dónde está la noticia? Está Misael. 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Aló, Divita Landines. Avanzamos, un vertico interrapidísimo, avanza la información.
6: Un violento choque entre una motocicleta y un vehículo particular se registró en la madrugada de hoy jueves en Ciudad Porfía, aquí en la ciudad de Villavicencio. De acuerdo con la información preliminar conocida, el accidente se presentó en las primeras horas de la madrugada, causando daños materiales a un local comercial del sector, contra el cual uno de los vehículos habría terminado impactando. De momento se desconoce si el hecho dejó personas heridas y cuáles fueron las causas que originaron la colisión. Vecinos del sector reportaron el fuerte estruendo y alertaron a las autoridades. Organismos de tránsito y de socorro fueron informados de la situación para realizar la verificación en el sitio y establecer las circunstancias en que se produjo este accidente en Ciudad Porfía.
5: 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Avanzamos, José Antonio, interrapidísimo, avanza la información.
8: Avanzamos con más información, porque no ha pasado una semana desde que en el retiro de Nairo Quintana del ciclismo profesional, y el mundo del deporte ya extraña al encargado de devolverle la grandeza a Colombia en esta disciplina. Un Giro de Italia, una Vuelta de España, dos Tirreno Adriático, más otros reconocimientos individuales, hablan de la magnitud de su carrera. Tras 15 temporadas en la élite, puso fin a su carrera el sábado 3 de octubre en el Giro de Emilia, dejando atrás 53 victorias, 42 de ellas con Movistar Team, y una huella que perdurará por siempre en el equipo, en el ciclismo latinoamericano y mundial. En diálogo con la agencia EFE, Nairo reconoció que la decisión de su retiro fue meditada con antelación, charlada con su familia y con su equipo. Nairo revivió uno de los momentos más duros de su carrera en el Giro de Italia 2014, que además lo coronó como el primer colombiano y el primer latinoamericano en ganarlo. Arriesgó su vida justamente en la cima Coppi, en la etapa del Stelvio, durante una durísima nevada.
5: Gracias, Chuzo Spilín, donde el sabor no tiene fines, pero los muy pronto. 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Te esperamos muy bien por la alcaldía de Villavicencio, que le exigió al contratista la culminación de las obras del carril norte de la famosa Avenida Colombia, que beneficia a todos los habitantes de las comunas 3 y 4 de Villavicencio. Pero nos queda una muelita o una muelota, como lo quiere ver, de 2 kilómetros en el carril sur de la vía. ¿Será posible, señora gobernadora Rafael Cortés? ¿Será posible, Rafaela Cortés? ¿Será posible, señor gerente saliente de la Agencia de Infraestructura del Meta, Sergio Iván Muñoz? ¿Será posible, señor alcalde de Villavicencio, Alexander Vaquero Sanabria Chinoales, la destinación de recursos que se necesitan para garantizar, para dejar esa obra en óptimas condiciones, que quede como un lulo transitable para darnos un rolis por allí? Un sector muy importante en la capital del Meta, yo sé que ustedes pueden hacerlo. y la comunidad se lo agradecerá por siempre, especialmente dentro de un año o no, muchachos. Pilas, puyen el burro. Rapidito para ayudar a terminar esa vía importante en la capital de nuestro departamento. 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Está Misael.
6: El mundo de la música está de luto. El cantautor Piero Antonio Franco de Benedettis, conocido artísticamente como Piero, murió a sus 81 años en Buenos Aires, Argentina. Nacido en Galápoli, Italia, el 19 de abril de 1945, Piero desarrolló una extensa carrera de más de 5 décadas y se convirtió en una de las voces más reconocidas de la canción popular latinoamericana. Entre sus temas más recordados están Mi Viejo, Para el Pueblo lo que es del Pueblo, Soy Pan, Soy Paz, Soy Más y Llegando, Llegaste. Canciones que marcaron varias generaciones. El artista también mantuvo una estrecha relación con Colombia, país que le otorgó la nacionalidad y donde desarrolló parte importante de su trayectoria artística.
5: Gracias, señora. 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Está Misael.
8: Está construyendo progreso Hugo Rodallega, que podría estar viviendo sus últimos meses como jugador del Independiente Santa Fe. El delantero tiene contrato con el cuadro cardenal hasta el 31 de diciembre de este año. Y en el Deportes Quindío mantienen abierta la posibilidad de recibirlo para que cierre allí su carrera. El futuro del experimentado delantero comienza a formar de cara 2027, aunque todavía no existe un acuerdo oficial para su salida. Desde el Deportes Quindío reconocieron públicamente que el atacante contempla regresar al equipo con el que comenzó su carrera profesional.
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5: Ahora la comunicación de nuevo con el doctor Prada, que ya nos acompaña a esta hora de la mañana. Doctor Prada.
9: 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Muchas gracias.

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12: En Colombia, a las 7:34.
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12: Las autoridades investigan los hechos que rodearon el asesinato de Wilder Antonio Sainz, de 19 años de edad, conocido como Malo Hablar, quien falleció en las últimas horas luego de resultar gravemente herido tras un ataque sicarial ocurrido en el barrio Luis Carlos Riveros, en el municipio de Granada Meta. Las autoridades iniciaron las investigaciones sobre los hechos que ocurrieron en cercanías a la cancha y una vivienda del sector. Esta persona fue trasladada a un centro asistencial, pero lamentablemente, a causa de las heridas, falleció.
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14: La reciente fecha FIFA no solo dejó conclusiones deportivas para la selección Colombia, sino también movimientos importantes alrededor del valor del mercado de sus futbolistas. Las últimas actualizaciones de Transfermarkt mantienen a Luis Díaz como el colombiano más cotizado, pese a que no fue convocado, mientras varios jugadores consiguieron importante aumento en sus valoraciones. El extremo del Bayern Múnich continúa en lo más alto, con un valor de 70 millones de euros, una cifra que lo mantiene ampliamente como el futbolista mejor valorado en el momento. Díaz es seguido por Luis Suárez, delantero del Sporting de Lisboa, quien aparece con 30 millones de euros. El tercer lugar es para Richard Ríos, mediocampista del Benfica, tasado en 25 millones de euros. Y a continuación aparecen dos defensores de la selección, John Locumí con 22 y Daniel Muñoz con 22 millones de euros, los jugadores más costosos por el momento en la selección Colombia.
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11: Mucha atención, que los mercados y los portales dedicados al tema de la economía están revelando que el mercado financiero esperaba una aceleración de la inflación. El dato de septiembre no mostró el incremento que se preveía, pues mientras se esperaba 6,33% anual, el dato del noveno mes fue de 6,29% frente al mismo mes de 2025. La inflación aceleró 1.11 puntos porcentuales y 5 puntos básicos frente al pasado mes de agosto. Las divisiones de gasto que más aportaron a la inflación mensuales en septiembre fueron los alimentos y bebidas no alcohólicas, con una contribución de 0,15 puntos porcentuales, alojamiento, agua, electricidad y gas con 0,09 puntos porcentuales y educación con el 0,06%. Preveíamos una inflación mensual de 0,26 en servicios, en línea con el spread que presenta este grupo frente a la inflación nacional. Las divisiones de gasto con las variaciones anuales más pronunciadas fueron restaurantes y hoteles, 9,44%, salud, 7,79% y educación, 7,49%. En restaurantes y hoteles, el servicio de suministro de comidas por contrato fue la que más varió, con 9,51%. En salud fueron los servicios para pacientes externos con 9,36%. Y en educación fue la educación secundaria con el 8,74%. La ciudad con el costo de vida más alto en septiembre fue Medellín, capital, donde la inflación fue de 7,04%, luego Armenia con 7% y Bucaramanga con el 6,4%. 4,98%. Las ciudades de menor variación fueron Riohacha con 4,54%, Pasto 5,05% y Montería. Los precios subieron el 5,26%.
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14: Las 7 de la mañana, 45 minutos.
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11: Bien, avanzamos con esta labor periodística de ¿Dónde está la noticia? Está Misael. Por acá me escribe mi querida Sorley Piñeros. Buenos días, Misa. Porfa, ayúdenos con la electrificadora. Todos los días se nos va la luz. Esto es en Monte Carlo. Esta madrugada se fue y nada que llega, y así es todos los días en Monte Carlo Alto. Gracias, me dice por acá Sorley. Y me escribe, me toca escuchar el noticiero por el celular y ya se me va a descargar. Aguante, celular, tres minuticos más que ya vamos a terminar para que no se le descargue el celular a mi querida Sorley. Doctor Edwin Guzmán, por amor de Dios, pare, me le bolas a la gente de Monte Carlo Alto sin el servicio de energía eléctrica. Interrapidísimo, avanza la información, hombre tico.
12: El director del Instituto Nacional de Vías, Juan Camilo Hostos Romero, estará hoy en Villavicencio para participar en una mesa de trabajo con el gobierno de departamental, alcaldes y diputados del Meta. Previo a este encuentro se realizó una reunión técnica con los asesores del director del INVIAS, Luis Miguel Ramírez y Felipe Silva, quienes conocieron de primera mano el panorama y las principales necesidades que enfrenta el departamento en materia de infraestructura vial. Durante la jornada se busca avanzar mediante un trabajo articulado entre las autoridades en proyectos estratégicos como vía Puerto Gaitán el Viento Bichada y corredor que comunica Mesetas, Uribe y Colombia en el departamento del Huila. La expectativa está puesta en que esta mesa permita definir acciones y compromisos para mejorar la conectividad vial del Meta y sus municipios.
11: Gracias, Humbertico. Interrapidísimo avanza la información, José Antonio.
14: La selección femenina ya está en Venezuela, lista para los 2 amistosos que jugará los días 10 y 13 de octubre ante las locales. Sin embargo, la Federación Colombiana confirmó los 2 próximos partidos que tendrá el equipo para la última fecha FIFA del año, que será el 24 de noviembre al 5 de diciembre. Su rival será Australia y es la segunda vez que enfrentarían en la historia. La preparación para el Mundial 2027 terminará este año con el doble duelo ante las Matildas. El primer partido será el sábado 28 de noviembre a las 3:40 a.m. hora colombiana y el segundo el miércoles 2 de diciembre a 3:35 de la mañana. La única vez que se han enfrentado fue en el 2025 por la Chep Bielskava. En esa ocasión la selección se impuso 2-1 con goles de Wendy Bonilla y Catalina Usme.
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2: 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Aló, Divitalantines. 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Ahora, la comunicación con el doctor Prada, que ya nos acompaña a esta hora de la mañana.
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0: cuerpo técnico y jugadores convocados de Llaneros estarán viajando rumbo a la ciudad de Manizales para el compromiso del día de mañana.
1: Interrapidísimo, gracias a César Beltrán, nuestro community manager, encargado de los canales digitales de donde está la noticia. Está Misael, interrapidísimo. Gracias, Ricardo Romero, el hombre encargado de la parte técnica en la mesa de trabajo de Radio 1, la de 198.3, interrapidísimo. Muchísimas gracias a usted, mi querido corresponsal. Ahora mismo, a las 12 del día, porque Dios así lo quiere, aquí estaremos con nuestros 800.000 corresponsales. Que tengan una muy bonita y bendecida mañana. ¿Dónde está?

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1: Continuamos el día de hoy aquí con esta maravilla de consejos, de orientación que le damos a toda esta gente que tienen ya el agua hasta el cuello. Mire, una cosa importante y vale la pena resaltar, no espere que el agua le llegue al cuello, como dicen. Hay personas que están atafagados de los problemas, saturados de las situaciones que están viviendo en la salud, en lo económico, en la suerte, en la vida sentimental, en los hogares. Y son personas que se quedan frenados, se quedan quietos. No, no señor, hay que reaccionar desde el momento. Y por eso queremos que este programa pues sea un programa donde realmente ustedes despierten y digan, bueno, yo no puedo seguir en este ritmo de vida, de fracaso en fracaso, sin empleo, sin trabajo, mis hijitos mal vestidos, con el pie descalzo, aguantando hambre, mi esposa lo mismo, esos conflictos y esas peleas que a diario tenemos en nuestro hogar. Todo es a raíz de que pues, en algún momento ustedes hayan sido víctimas de algún trabajo de brujería, de alguna maldad, o muchas veces en el común de la vida, ¿no? Que no faltan los gritos, los regaños, las peleas, las parejas cuando llegan a las manos, viene el maltrato verbal y físico. 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Ya volvemos.
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0: nuestro secreto, Johnny, yo sí, Queen, está por estos laditos. Un abrazo, ¿cómo están? Buenos días, bienvenidos a las mañanas de Uno. Ya estamos listos. En la cabina, estamos en el centro de la ciudad. Para los que preguntaban dónde queda Radio Uno, queda en el centro de la ciudad. Estamos frente a la plazuela de los Centauros. Estamos media cuadrita abajo de Tierra Santa, el tradicional Tierra Santa del centro. Estamos justo al lado de Panadería Real Dureza. Estamos frente a Drogas La Rebaja. Ahí les contamos para que sepan desde dónde originamos hasta, o desde dónde nos vamos, hasta sus hogares, hasta el transporte de la ciudad, hasta sus locales o establecimientos comerciales. Estamos listos para arrancar. Mi nombre es Lila Cuellar, bajo la dirección de Nano Torres, por este ladito BJ TJ también. Ya se va reintegrando nuestro no reportero César Sánchez y nos acompaña también nuestro community manager César Bernal, el grupo Maravilla de la Mañana, para acompañarlos y llevarles mucha alegría, llevarles buena música, programación musical. Toda la interacción con ustedes siempre a través del WhatsApp de Radio 1-324-50-2398-3. Apunte ese número. Téngalo a la manito, pues, que los acompañamos a despertar, los acompañamos a emprender este nuevo día, los acompañamos a arrancar con toda esta mañana de jueves en este pleno 8 de octubre del 2026. Estamos listos ya en cabina, aire acondicionado, estamos preparados, buen tintico a la mano también para poder reforzar y calentar la garganta, porque apenas estamos hablando al aire. Calentando. Y llevándoles toda la buena energía, llevándoles todo el cariño, todo el amor, el aprecio, la gratitud también. Porque ustedes hacen parte de nuestra familia, porque ustedes nos escuchan todos los días. Ustedes nos aguantan las barrabasadas que decimos a veces al aire. Y se acompañan siempre con nosotros. Un abrazo desde el centro de la ciudad, a todos los municipios, a todas las veredas, a todos los corregimientos y a la gente que nos escucha fuera de la ciudad, tanto acá en Colombia como afuera. Bejotica, buenos días para usted, ¿cómo le va? Buenos días.
1: Lila, buenos días para todos los oyentes de Radio 1, activos ya en este jueves, hoy es 8 de octubre del año 2026. Ayer se nos pasó a saludar a nuestros calvos, Lila. Ayer fue el Día Mundial del Calvo.
0: Hay calvos simpáticos, no sé por qué el hombre...
1: Nuestro jefe.
0: Bueno, sí, el canal no es calvo.
1: Nuestro jefe lo hubiéramos saludado. A nuestro gerente también, que se le está abriendo...
0: La mortadelita.
1: Una mortadelita,
0: la corona, sí, señor.
1: ¿Quién otro es así alopésico?
0: ¿Y eso porque arranca? Porque por lo menos tú tienes ya 30.
1: 31, Lila.
0: Pero tú no tienes principios de alopecia ni de
1: canas. Pero tengo canas como un berraco. Pero mire cómo canas. Son las cosas.
0: Sí.
1: Yo no voy a sufrir de alopecia, pero sí de...
0: Va a ser canosito.
1: De canas, sí.
0: Bueno, se nos olvidó ayer saludar a los calvos. Seguramente allá estaban en su
1: ¿Conoce
0: día.
1: Usted algún calvo?
0: Sí, conozco muchos calvos y
1: yo
0: además...
1: Yo una vez vi un calvo pasar toda la plazoleta de los Centauros con plata. Y se montó en
0: debe
1: un carro.
0: Debe ser Chimbi, mi amigo del
1: Don
0: alma.
1: Chimbi.
0: Sí, señor, seguramente él.
1: Ese.
0: Pero no solo él, hay muchos calvos que son amigos míos, de mi familia. Glender es calvo y es familiar
1: Glender.
0: Mío. ¿Quién más es calvo así que yo conozca? Este mancito, ay, se me fue el nombre.
1: ¿Quién?
0: El gerente de Amarillo de Manzanares.
1: Ah, don Juan Pablo Montoya.
0: Juan Pablo es calvo, pero es lindo.
1: Aunque Juan Pablo Montoya es rapadito.
0: Sí, yo lo miro como calvito ya.
1: No, mira que yo cada vez que lo veo que le van saliendo sus pelitos, pero como que el hombre... Tiene una mortadela grandecita que prefiere raparse.
0: Bueno, pero un saludo para todos los calvos. Y sí hay calvos bastante atractivos. Yo no sé, hay unos que se sienten orgullosos de ser calvos. Otros sí les afecta bastante. Por ejemplo, que usan gorra. Nano. A Nano no le gusta la ser calvo. Por eso es que Nano usa gorra.
1: ¿Quiere que le diga una cosa, Lila? Una de las razones por las cuales la gente se queda calva a temprana edad es porque usan mucha gorra.
0: ¿Será que sí? La humedad.
1: La humedad, exacto. Que se pone en gorra con el cabello húmedo. Entonces se ponen la gorra, el cuero cabelludo está húmedo y por eso con el tiempo se les va cayendo el cabellito.
0: Vea, por acá me parece que la lo que es calvo, ser calvo, se da mucho por la genética también. Sería
1: sí,
0: de
1: la genética.
0: La tendencia de perder cabello casi siempre es genética. Las hormonas, una hormona derivada de la testosterona de la DHT.
1: Un exceso.
0: Sí, señor. Hace que algunos folículos se vayan haciendo cada vez más pequeñitos. Entonces por eso van a crecer cabello o pelo. Eso es por las hormonas. También la edad, con los años,
1: ajá,
0: el proceso suele como avanzar. En hombres normalmente empieza como con entradas y pérdida de la coronilla que llaman. Y en mujeres suele verse más adelgazamiento general del cabello. Me pasa mucho eso, me preocupa, especialmente en la parte superior. Esa es como la tendencia de por qué existen los calvos.
1: Mire, alguna vez tuve esta discusión en otra emisora en Cali con un compañero que era calvo. Y él me decía, BJ, lo que pasa es que nosotros tenemos exceso de esa testosterona, de esas hormonas. Lo que les hace o lo que les funciona a ellos en la parte sexual, Lila, porque esa es la hormona que usted usa a la hora del sexo. Entonces el calvo decía, yo prefiero no tener pelo,
0: pero hacer el amor.
1: Pero ser un caballo en la cama, decía el man.
0: Ah, bueno, decía eso, ahí está. Noticas curiosas en esta mañana. Saluditos nuevamente desde el centro de la ciudad, a la hora 8:24 minutos y arrancamos en forma.
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4: Villavicencio se prepara para celebrar una de sus grandes expresiones de identidad, tradición y orgullo llanero. En el marco del 15º Festival Llanero, la ciudad abre sus puertas al folclore, la música, las costumbres, el deporte y la cultura que nos identifica. 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
6: Es la información de la alcaldía de Villavicencio a las 8 de la mañana, 32 minutos.
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0: que seas feliz. Ahí estaba Chilly Martínez con esta nueva canción, Arrepentida. Yo estoy arrepentida de algo y es que estoy comiendo, anoche comí tarde. Y cuando yo como no ceno jamás, cuando yo como de noche, a mí me agarra un desvelo y anoche no puedo dormir bien. Porque como. No sé si ya me acostumbré a que no como en las noches y entonces cuando como, no me agarra, se me interrumpe el sueño muchísimo. O no sé si es que ya me acostumbré o es psicosis, pero bueno. Ando un poquito mal dormida, pero sí anda la información activa porque llega la hora o el momento de contarles noticias y para eso, por supuesto, está el encargado y es César Sánchez con toda la información. Adelante, mi César, buenos días.
1: Familia Radio 1, buenos días. Como siempre, un gusto saludarlos. Bienvenidos a Resumen de Noticias. A esta hora les cuento que vamos rumbo a la gobernación del Meta porque hay noticias con relación a proyectos de malla vial de conectividad para el departamento. Ya tendremos oportunidad de hablar con la gobernadora del Meta, Rafaela Cortés, para que nos entregue mayores detalles acerca de este particular. Y pues parece que hay buena voluntad del Gobierno Nacional de sacar estas iniciativas adelante. Ojalá y esperemos que así sea. En materia de movilidad les cuento que hay un impresionante represamiento vehicular para quienes vienen de Villavicencio hacia Bogotá entre el sector del Tablón y casi ya la entrada acá, que es, la verdad, la cola está bastante grande de vehículos. Hay mucho carro bajando, enhorabuena, porque pues vamos a entrar este fin de semana en diferentes festividades aquí en el departamento. Sabemos que este es el puente festivo de más concurrencia de personas a propósito de la semana de receso escolar. Por ahora, en materia de movilidad del corredor Villavicencio-Granada, Villavicencio-Puerto López, Puerto López-Puerto Gaitán, hay operación normal por parte de la concesión vial de Los Llanos. Pues les cuento que varias noticias relacionadas con accidentalidad han ocurrido en las últimas horas en Villavicencio. Pues el caso más visible ocurrió hace apenas algunas horas en el sector de Ciudad Porfía, donde pues un vehículo en siniestro vial resultó impactando un negocio de este tema de alquiler de mobiliario para eventos. La verdad, lo dejó bastante, bastante dañado y pues ahora se tendrá que establecer por parte de la autoridad de tránsito pues el nivel de responsabilidad del conductor y pues obviamente que responda por los daños, que a simple vista pues fueron bastante cuantiosos. También unas horas antes se ocurrió un hecho similar en el municipio de Granada, cerca del hospital departamental. Una camioneta particular sufrió volcamiento lateral. Por fortuna no hubo reporte de víctimas mortales o heridos de gravedad. Pues sí, un gran susto y pues bueno, se abona que la comunidad también ayudó pues a levantar el vehículo y pues para facilitar la extracción. En el departamento del Casanare les cuento que fue capturado en la ciudad de Tunja el segundo presunto responsable, autor material del homicidio del exalcalde de Yopal, John Jairo Torres, conocido como John Calzones, allí en este departamento. Pues este sujeto estaba evadiendo la justicia. Finalmente ahora ya tendrá la fiscalía que demostrar en el escrito de acusación finalmente qué nivel de responsabilidad tuvo este sujeto y obviamente pues dar con el autor intelectual, quien dio la orden de asesinar a este reconocido dirigente político. En otras noticias también les cuento que un joven de 19 años fue asesinado hace algunas horas en el municipio de Granada. Este joven respondía al nombre de Wilder Antonio Sainz, un joven de 19 años que fue víctima de ataque sicarial allí en la capital del Ariari, y por ahora estamos esperando el pronunciamiento de la policía frente a este particular. Es lo que tengo para contarles por ahora. Luego, en unos minutos también nos estaremos desplazando hacia el Hotel BBC porque hay noticias con relación a un Congreso Nacional de Salud Pública. Ya también les estaré contando desde allá los detalles. Un abrazo para todos, que el Señor los bendiga.
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0: Yo también oigo, escucho y disfruto de Radio 1. Son las 8 de la mañana, 53 minutos, y llega un momento especial para escuchar esta información por parte de la alcaldía.
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2: Villavicencio se prepara para celebrar una de sus grandes expresiones de identidad, tradición y orgullo llanero. En el marco del 15º Festival Llanero, la ciudad abre sus puertas al folclore, la música, las costumbres, el deporte y la cultura que nos identifica. El alcalde de Villavicencio, Alexander Vaquero, invita a toda la comunidad a participar activamente en esta semana de esta gran celebración y a vivir juntos el orgullo de ser llanero.
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0: Nos vamos con corticas y en rapiditas. Me gusta esta noticia de corticas y es de Jason López. Él lo vuelve a hacer, el pesista colombiano. Nació en Itzmina, Chocó. Es chocuano. Se coronó campeón absoluto en la categoría de 85 kilogramos durante la clasificatoria o el clasificatorio a los Juegos Panamericanos de Lima 2027. Disputado en México, su actuación terminó con 3 medallas de oro, un récord mundial y 3 marcas panamericanas. Así que ese titular pues lo presenta como el arrasador. Jason López logró récord mundial y triple récord panamericano en levantamiento de pesas y es de nosotros, es colombiano.
5: Lila, le voy a hablar de deportes porque mañana juega Llaneros Fútbol Club. Los que están preguntando cuándo es que juega Llaneros, mucho Festival Llanero y qué tales, pero cuándo juega el equipo de la Media Colombia, mañana 8 y 10 de la noche, Once Caldas versus Llaneros, partido que está programado para las 8 y 10, se va a jugar en el Estadio Palo Grande de la ciudad de Manizales. Estaba programado inicialmente para el fin de semana, para sábado o domingo, pero lo han adelantado para mañana 8 y 10, viernes 8 y 10 de la noche, Once Caldas versus Llaneros.
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0: Hay corticas y rapiditas, pero también música. Julián Daza llega por acá con los Judas Modernos a las 9 de la mañana, 17 minutos. Estamos de jueves, estamos con Radio 98.3.

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0: Las mañanas de uno te acompañan y todos los días, ¿no? De lunes a viernes desde las 8 de la mañana hasta las 12 del mediodía, entregándoles a ustedes buena música, entregándoles pues mucha interacción, porque siempre con ustedes hacemos esa interacción a través de WhatsApp, que nos acerca un poquito más. Y también, pues en medio de la mañana también tenemos siempre invitados en la mesa.
1: Sí, BJ, señora.
0: ¿Quién anda por acá? Huele, de hecho, huele a rico.
2: Sí, arrancamos bien la mañana, arrancamos, la verdad. Le metimos al desayuno y llegó el postre, dirían las mujeres. Hágame un favor, Lila. Colóqueme ahí la canción de cumpleaños, porque es que nosotros vimos cómo el 29, el 29 no, perdón, el lunes se celebraban los 29 de Corcumbi. Está con nosotros Alexis Gutiérrez, quien es el director de Corcumbi. Alexis, buenos días, bienvenido a Radio 1.
3: Buenos días a todos los que nos escuchan, BJ, Lila, mi amigo. Que acá andamos de promoción de festival, ya en su 15º festival.
0: Pero antes de iniciar y para cortar un poquito ese hielo y lo clásico de una entrevista, pues con lo que es alcaldía, todo lo demás, una pregunta que tenía que hacerte es, ¿qué se siente cumplir 28 años? ¿No? ¿29 años.
3: No, pues aquí voy creciendo, gracias a Dios.
0: Madurando. No, mentiras, Alexis, en nombre de verdad, aprovechando rápidamente, en nombre de nuestro director Ano Torres, por supuesto de BJ, DJ, de Lila Cuellar y de todo el grupo de Radio 1, te deseamos un feliz cumpleaños, de verdad, éxitos, pero más que éxitos, mucha salud y mucha paz interior, que seas muy feliz y que Dios te siga abriendo muchas puertas, porque eres una gran persona y tú lo sabes, y muchos lo sabemos, así que te deseamos un feliz cumpleaños, que sea un año bonito para ti,
2: un
0: lleno
2: cumpleaños,
0: mucha alegría.
2: Lila, un cumpleaños, pero
0: casi
2: pero
0: lloro.
2: El primer cumpleaños haciendo parte de la dirección de Corcumbi, ¿no? Entonces, ¿cómo fue ese evento? Primero hablemos de eso, Alexis.
3: Exacto, el lunes 5 fue el aniversario de Corcumbi, realmente es el 4, pero pues por obvia razón lo celebramos el lunes. Es una apuesta que pues que me di, como dicen vulgarmente, me di la pela de hacerla, se la comenté al alcalde, obviamente. Una parte la sabía, no sabía que iba a ser afuera tampoco, entonces, okay. No, me fue muy bien, el domingo a la noche se cuadró todo, y afortunadamente nos salió muy bien, gracias a Dios no llovió,
0: uy,
3: y lo
0: sí.
3: Que ustedes miraron por redes, porque sí medio, no sé por qué no llegaron allá, pero bueno.
0: Estuvo Radio 1.
2: Estuvo César, sí, claro.
0: César. Yo estuve desde Master dándole fuerte al informe.
2: Yo estaba en semana de parciales, me perdonará ahí Alexis, pero la verdad lo que se vio, y le creo que lo organizaron desde el domingo, pero le quedó muy bonito. Los años anteriores también había quedado bonito, pero este año, la verdad Alexis, la rompieron con todo lo que hicieron. Y los que quieran ver el video de lo que estamos hablando, ¿dónde lo pueden encontrar?
3: En Corcumbi Oficial, @CorcumbiOficial en Instagram, o en Corcumbi en Facebook, están ahí. Realmente, pues, ¿cuál era la idea de la celebración? Conmemorar artistas locales que han pasado por la corporación. Nos acompañó John Onofre,
2: él arrancó
3: en el concurso de voces llaneras, no eran nuevos talentos, sino con voces, tenía otro nombre.
2: ¿En qué año fue ese?
3: Fue
2: de
3: John
2: Onofre.
3: 2002, sí señor.
2: Es decir, hace 24 años.
3: Sí, eso, estuvieron directores de la corporación, invité a todos, obviamente por varias razones no fueron todos por sus ocupaciones, pero era realzar a los gestores culturales, estuvieron concejales. Esto se hace con el fin de verdad darle dignidad y cada día resaltar esta bonita labor de todas las personas que han pasado por Corcumbi.
2: Y los que camillan y los que hacen parte de todos los programas de Corcumbi. Y es que yo creo que John Onofre es uno de los casos de éxitos de por qué existe Corcumbi y por qué se le debe seguir apostando a la cultura de nuestra ciudad.
3: Sí, no, tenemos que seguir incentivando la cultura, el arte, la música, los talleres, la pintura, todo lo que conlleve a que de pronto se vuelva una forma de vida de los niños y los jóvenes. Por eso hemos estado, aunado a esto del festival, hemos estado en territorio llevando toda nuestra oferta institucional.
2: Sí.
3: Si se han dado cuenta por medio de redes, yo me llevo el bibliobús con todo el equipo de Corcumbi, madrugamos, trasnochamos, llegamos a las veredas, a los corregimientos, llegamos con talleres de manualidades, con lectura, con el bibliobús, llegamos con música. Entonces, lo que nosotros hacemos es ir a sembrar la espinita de los niños para que se enamoren de eso.
2: Alexis, usted es mi amigo, pero yo esto no se lo había dicho y quiero resaltar el trabajo que usted ha venido haciendo con Corcumbi, porque lo escuché en la universidad y me dijeron, parce, llegaron al Guatiquía. Y esa se la quiero aplaudir, la verdad, porque de pronto yo que llevo 4 años que volví aquí a Villavicencio no era tan de resaltar, pero que alguien me diga, oiga, la alcaldía llegó al Guatiquía, esa gestión fue suya, ¿cierto?
3: La verdad es gracias a un amigo también que es conocido de un influencer de ahí del barrio, Adrián, él me hizo el contacto y le dije, yo, a mí me gusta eso, es que trabajar en la zona de confort es muy fácil. Sí, ¿sí? Es cierto.
2: Y en la oficina con aire acondicionado y dando órdenes, instrucciones.
3: Exacto, uno mandando, eso es lo más bonito que puede haber, yo creo. Pero incomodarse, le he dicho a mi equipo de trabajo, incomodarse es donde está realmente los resultados de toda la gestión que uno puede hacer. Incomodarse es yendo al territorio, que la gente lo moleste a uno.
0: Saliendo del área de confort. De confort.
3: Entonces, obviamente, la gente, uno entiende que todo el mundo tiene sus necesidades, los artistas, pero pues es ponerle el pecho y decirle, en esto no puedo, pero en esto sí puedo. Y eso fue lo que hicimos con el barrio Brisas del Guatiquía, que antes de entrar ahí obviamente hicimos tres entradas, acercamientos con el sector, con residentes, con los muchachos, le regalamos un balón y unos petos, llevamos la música, lo sacamos también del barrio para que miraran que era la biblioteca. Entonces esto le fue generando como una confianza, porque uno muchas veces entiende que las instituciones públicas no siempre están... no son tan amables con el común de la gente, y ellos también perciben eso. Entonces lo que hacemos nosotros es, venga, es que BJ y Lila, y a los que me escuchan, si ustedes, yo sé que ustedes me conocen, los que me puedan conocer de aquí adelante, a mí me interesa es aportar realmente, llegar a donde la gente, quién quita que uno de aquí a mañana salga un artista de allá, un pelado, o sea, y uno puede ser artífice de eso, no, una motivación, no estoy diciendo que yo lo vaya a sacar, lo estoy diciendo es que uno puede ser un ente, puente, un ente motivador,
2: abrir la puerta,
0: un impulso, un trampolín.
3: Y hay mucho talento, fui y miraba unos peladitos jugando micro brutal, o sea, yo estaría ya cazando talento ya donde fuera... llaneros, con el todo, en serio. Sí. Entonces es que, eso es lo que hicimos.
0: No, pero lo estás haciendo bien. Yo
2: es
0: te
2: que
0: felicito
2: Lila,
0: mucho,
2: le digo
0: chévere.
2: Una cosa, y es natural y todo el mundo entiende las razones y no hay por qué repetirlas o decirlas de por qué algunos sectores de pronto no son tan fáciles llegar para la institución, para en este caso la alcaldía. Pero qué buen acercamiento eso, la verdad. Es un caso de éxito para este año por parte de Corcumbi. Pero entonces, entremos en materia ahora sí, porque estamos en modo Festival Llanero. Desde el fin de semana inmediatamente anterior se habla en la ciudad, se respira Festival Llanero. Alexis antes estaba en la subdirección de turismo y era el encargado como de pronto de los eventos, del espectáculo y demás. ¿Qué? Pero ahorita con Corcumbi...
0: Sí, que es el cambio, ¿no?
2: Sí.
0: ¿Sí?
3: Pero súper bien.
0: Te veo más relajado. Uy, es que ese voltaje...
2: Lo que hace el sueldo. Pero entonces...
0: No, es que uno
3: que
0: cree...
3: Hace el amor.
0: Ojo, es que uno cree desde cualquier escenario, desde la persona que va a disfrutar del festival, desde el presentador, desde el sonido, desde todo, pero esa logística es difícil, o sea, acomodar que todo salga como se espera... Es una tarea difícil, uno va y presenta, o sea, o en el caso de uno presenta, en el caso del que va del barrio tal y se dirige para allá a disfrutar los conciertos, pues va y disfruta y farrea, claro. Pero detrás de eso hay mucho trabajo, hay manos.
2: Y él era el encargado, y se cumplió, yo creo, y por eso mismo yo creo que ese paso a Corcumbi. Pero entonces, Corcumbi está involucrado, es abanderado, ¿de qué en el Festival Llanero? ¿La maratón?
3: Bueno, realmente hemos estado en todo anoche en la inauguración y en... de la Alameda, de la modernización del alumbrado, pues tuvimos para parejas, en todo lado estoy realmente con el tema de nuestra cultura, nuestras muestras folclóricas, pero actividades propias como tal, pues tenemos la Maratón de Joropo este sábado 10 de octubre, ayer inauguramos la galería que tuvimos ahí en la Galería Guayupe, Miradas bajo el mismo llano, de artistas de acá de la región. El domingo tenemos la ruta Campero, que es acá en el centro histórico, donde tendremos talleres de gastronomía, estaremos dando el recorrido con los jeeps.
2: La ruta Campero son esos camperos que van a Restrepo y demás, hacen una ruta por acá en el centro.
3: Sí.
2: Eso será el domingo,
3: es gratis, se pueden subir, dan la vuelta por el centro, van a ver unos 16 o 10 carros también, según cómo esté la...
2: Y tienen puntos estratégicos.
3: Salimos del Parque de la Cruz llegamos a Cristo Rey, Calle de Talabarterías, Parque Infantil, todo el centro de Villavicencio, y en el Parque Infantil tendremos una chef gastronómica, que es María Gámez, que estará dando... una muestra gastronómica y un taller.
2: En el parque infantil.
3: Sí, para que vayan a comer.
2: El alcalde Alexander Vaquero siempre le ha apostado como a ese circuito en el centro de la ciudad, ¿cierto? Siempre ha querido como involucrar mucho esta parte que es muy histórica para nuestra ciudad.
3: Claro, lo importante de esto es que el alcalde es un enamorado de la cultura y me devuelvo un momentico al lunes, el día se hizo se le conmemoró al alcalde por ser ese alcalde que apoya la cultura, que la realza, que está... Es un reconocimiento bien bonito que se hizo
2: en el aniversario
3: que se le hizo con el Consejo de Cultura y Corcumbi a esta, porque él es muy... El, como lo hemos dicho, es muy tallador, digámoslo así, sí. Porque él, todo tenemos que estar ahí encima de todas las actividades.
2: Seguro.
3: Entonces, y eso es lo que queremos hacer, realmente que el alcalde sienta que estamos llegando a territorio y con esas actividades de Festival Llanero realmente lo estamos haciendo.
2: Bueno, Lila, usted nos va a acompañar con Radio 1 precisamente el sábado en la Maratón del Joropo. ¿Recuerdas?
0: Sí, señor, el sábado voy
2: desde
0: a estar...
2: ¿Desde la una de la tarde?
0: Voy a estar presente, acompañándolos y, por supuesto, haciendo todo el recorrido porque llegaremos a Parque Fundadores también.
2: Chévere que te vas a ir vestida de bailadora.
0: No creo. Voy con la marca
2: con la
0: Radio 1.
2: Ahí,
0: con... Voy con la marca Radio 1, pero dispuesta siempre también a acompañar toda esta fiesta. Realmente hago parte de la fiesta en todo sentido porque, pues, finalmente, a mí me encanta el Festival Llanero más que todo por la reactivación económica. Me encanta que se reactive la gente que espera tanto todo el año, Alexis, de familias que esperan todo el año para de ahí de verdad sustentar sus hogares. O sea, es que detrás de esa fiesta de un artista que venga invitado, hay artistas locales que es importantísimo que se tengan en cuenta, y todo el tema de la reactivación económica para familias que realmente, como informales, literal, viven de eso, del turista. Entonces esta vitrina nos permite a todos disfrutar de principio a fin. Entonces ahí estamos listos, voy a estar acompañándolos a partir del sábado.
2: Exactamente. Mire, yo lo dije por joder, pero no sé si de pronto, mientras Alexis esté en la dirección de Corcumbi, ¿por qué no vincular a los medios de comunicación de verdad para que sean uno de los bloques que participen
3: de la maratón?
2: No, póngale
3: cuidado, les voy a decir una cosa. Se lo dije hoy a José Iván, estaba en noticias, ya temprano le dije a José Iván y le dije a otro medio, le dije, para el próximo año, si Dios me presta la vida y esto y el alcalde me tiene ahí, lo que yo hago es abrir una categoría para periodistas. Ah, sí. Se lo dije a Luis Alemán.
2: A Luisa, sí.
3: A Luisa, y se lo dije a Fernando, ese me fue el apellido, el de la WL.
0: Luis Fernando Lengua.
3: Le dije, para el otro año voy a abrir la de los periodistas para que salgan a bailar todos.
2: Lo dije
3: a Noticias ya hoy.
0: Me encanta.
3: Yo pienso en ustedes porque es que yo soy parte de ustedes.
2: Sí, claro. Hace parte del gremio, del medio.
0: Me gusta.
2: El otro año, comprometido de una vez, me voy con mi traje.
3: Liki. Yo le enseño a bailar joropo.
2: Y Lila... el otro año también con su traje y nos vamos los dos allá a bailar.
0: Pero chévere.
2: Que sea la muestra que cada medio de comunicación también participe y se vincule a esta maratón del joropo.
0: Señorito, hablemos del 9, entonces. ¿Usted en qué iba? En programación tenemos campeonato parapente de Precisión Copa Luis Adriano Sanabria. Esto es en la vereda del Carmen, si estoy bien. Tenemos también a las 10 de la mañana segunda feria, Expo Rinorquía. Esto también lo hacen en el Parque de, en Parque de las Malocas. Hay Festival Gastronómico, Parque Fundadores. Eso a las 10 de la mañana, hablo del viernes 9. Y tenemos segunda feria, Agroindustrial y Empresarial, Parque Malocas. Hay harta actividad por hacer.
3: Es que el Festival Llanero no es rumba como normalmente nos hacen ver. Es un tema de reactivación que total, para todos. Todos los gustos, tenemos el trabajo de llano que es en Malocas hay tres actividades diferentes a la de nosotros, está el mundial de coleo, está la exposición de Exposeú, entonces hay, y está la de nosotros y hay unos niños, hay un para juegos infantiles, entonces para que asistan los niños, entonces tenemos la de Cristo Rey, que es el centro, la experiencia campero, la ruta de Santo Sabor, tenemos la de los fundadores, tenemos la maratón de Joropo, tuvimos la caninata, que fue un éxito. Entonces, si ustedes se dan cuenta en la programación, y son las entregas de ciudad que hemos venido haciendo, las de anoche, hoy vamos para Bella Suiza, vamos mañana para Canadá y San Felipe, porque también esto también es parte del festival, las entregas, porque obras son amores, ustedes lo saben.
0: Me gusta, hay a las 10 de la mañana también, hablo del viernes 9 para que la gente se vaya agendando el Festival Emprendimiento y Bebida Artesanal, qué chévere, esto en Parque de los Fundadores, y tengo a las 6 de la tarde Obras de Ciudad, Cancha de Fútbol, Barrio Canán, también me parece fantástico que también se sume parte del deporte, y algo que me gusta, no sé si me permite Alexis, es dar los... la nómina de artistas.
3: Obvio.
0: Del concierto. Ya lo tenemos listo.
3: Obvio,
0: todo.
3: Ahí está.
0: En firme. Ya, además que yo voy a presentar el viernes, ¿no?
3: Sí,
0: voy a estar en tarima principal el viernes. Con mi show de estrella, mentira. Animando y acompañando a la gente, todo el público. Va a estar Angie Cardona, va a estar Inge. Lady Lara, me gusta Pastor López Junior, que lo hace
2: para. Espérate un momentico ahí, Lila, antes de que vayas con los hombres, pero arrancamos con tres mujeres y.
0: Angie.
2: ¿Y qué? Y la que presenta a Lila, o sea. Sí. Prácticamente una noche.
3: Las mujeres se tomaron el festival.
2: El viernes.
0: Me encanta eso, me encanta que nos tengan en cuenta. Lady Lara, va a estar Pastor López Junior, que lo hace maravilloso. Y por supuesto, el rey del chupe, que es John Alex Castaño. Y
2: mi DJ, tío.
0: DJs invitados, Parque de los Fundadores. Esto arranca a las 6:30 de la tarde para que también pues nos acompañen. Eso por agenda del viernes, que es el 9.
2: Sí, señora. Pues Alexis, agradecerle de verdad que nos visite por acá. en las instalaciones de Radio 1. Usted sabe que esta es su casa, hermano. Y éxitos, sobre todo en la Maratón del Joropo. Yo me imagino que usted también le va a pegar al baile, ¿cierto?
3: Van a ver las redes lo que va a pasar. Todo el mundo expectante.
0: Mucha ropa.
2: No, y ¿sabe qué es lo chévere de la maratón? Que siempre la alcaldía, por parte de toda la secretaría, las instituciones y todo demás, siempre hacía que participaran del mismo evento. No sé si Alexis participó en años anteriores también bailando.
3: No, realmente no pude participar por la organización, como ustedes lo dijeron, desde turismo.
2: De los conciertos.
3: Era los conciertos, las actividades de parapente, bueno, muchas actividades de trabajo allá que no tenía que estar pendiente. Y la verdad no puedo participar. En este pues no puedo hacer el recorrido porque pues por razones soy el encargado y el anfitrión de que todo eso salga bien junto con mi equipo, que afortunadamente me apoya y están todos trabajando. Pero realmente algo va a pasar.
2: Lo voy a dejar ahí.
3: Dejamos en punta.
2: Listo. Revisen las redes sociales de Corcumbia en Instagram, en Facebook. Y Alexis, yo creo que usted mismo es la persona encargada en esta mañana de jueves de hacer la invitación para todos los oyentes de Radio 1 para que se peguen la rodadita por todos los puntos de la ciudad.
0: Pero antes lo voy a interrumpir porque tenemos también la agenda del sábado de conciertos. Es que la gente está preguntando qué artistas.
2: No, el sábado y artista, domingo.
3: El sábado va a estar Guayacán.
2: Guayacán, la Orquesta Madera de Colombia.
3: Guayacán.
0: ¿Qué es esto?
2: Mister Alexis Lozano, por
3: si
2: acá.
3: No mal, ¿Morales?
2: Miguel Morales.
0: Miguel Morales.
2: Va a ser un salsenato el sábado.
0: Salsenato. Sí. Va a estar Mayaroca, está Robert Sánchez, Susana
2: Popular.
0: Díaz, sí. Que me encanta ella.
3: Llanera.
0: DJs invitados, Guayacán, Miguel Morales, esto en Parque Fundadores, 6:30 de la tarde, hablo del sábado. Y el domingo hay agenda de conciertos también, porque el lunes es festivo, mis amores, hay que trasnochar. Y en este concierto BJ nos va a acompañar el domingo.
2: Lo voy a acompañar el domingo,
0: Rafael
2: sí.
0: Medina.
2: Rafa Medina.
0: Wilton Gámez, sensacional. El papacito de John Onofre, Alex Manga, San Miguelito, DJs invitados y también seguramente varios de los presentadores que van a llevar toda la energía a ese público bonito que se asomará por este Parque Fundadores a disfrutar de este festival llanero.
2: Viernes, sábado y domingo, noches de concierto en Los Fundadores, que es precisamente el lugar donde remata la Maratón del Joropo, con Listo. Todas las demás actividades que también las otras secretarías están desarrollando durante este festival llanero. Venga, habíamos pasado por alto algo muy importante, y es que esta vez el Festival Llanero lleva por eslogan, o no sé cómo llamarle a esto, Alexis, Tierra Bendita. Tierra Bendita.
0: ¿Cómo un eslogan?
3: Es el eslogan que se le ha venido dando año tras año. El primer año del 2024, si ustedes recuerdan, el Festival Llanero tenía otro, se fue por otra línea, digámoslo así. Se pasó de fecha y se cambió el concepto y se llamó Retorno a los Orígenes. Este año es Tierra Bendita, pues porque realmente, a pesar de todas las vicisitudes y problemas que tenemos en Villavicencio, somos unos bendecidos y pues estamos para trabajar y sacar adelante Villavicencio.
0: Me encanta. Alexis, pero antes de irse de la mesa de Radio 1, que acá lo recibimos siempre con mucho cariño, sí. ¿Qué decirle a los oyentes? Y extiende ese mensaje de invitación, no solamente para la gente de acá. Recuerde que nos escuchan a través de www.radio1villavicencio.com. Hay gente que no sabe para dónde pegar o realmente tiene pensado un destino distinto y no sabía que había un festival tan chévere que propone tanta reactivación y, por supuesto, tanta fiesta de conciertos. Para que la gente llegue a Villavicencio como turista y nos ayude a reactivar todo el tema hotelero, todo el tema de comercio. Haga la invitación usted.
3: A todos los que nos están escuchando, acá a la mesa principal también se le hace la invitación al 15º Festival Llanero Villavicencio, donde estaremos con gastronomía, música, baile, canto y todas unas jornadas de la Maratón de Joropo para que vengan a Villavicencio del 7 al 12 de octubre, y en la clausura tendremos un humorista para que también sepan.
2: Cristo Rey, ¿no?
3: Cristo Rey.
2: ¿2 de la tarde?
3: Y tendremos pues otras actividades con la banda sinfónica y esto. Entonces, todos cordialmente invitados para que vengan a Villavicencio y disfruten, porque tenemos mucho por ofrecer y acá siempre estarán con las puertas, estamos con las puertas abiertas.
0: Bueno, lo dijo Alexis Gutiérrez, director de Corcumbi, que nos acompañó en esta mañana decorando la mesa con una agenda espectacular, amplia para todos los gustos. Y allá la cita, mejor te nos vemos allá.
2: Seguro que sí, Lila. Precisamente estaremos también con Radio 1 sábado, viernes, sábado y domingo, acompañando el 15º Festival Llanero de Villavicencio del 7 al 12 de octubre. Tierra Bendita invita Radio 1, la de 1.

0: Las 9 de la mañana, 54 minutos, información de la alcaldía a esta hora en Radio 1, la de 1.
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2: Villavicencio se prepara para celebrar una de sus grandes expresiones de identidad, tradición y orgullo llanero. En el marco del 15º Festival Llanero, la ciudad abre sus puertas al folclor, la música, las costumbres, el deporte y la cultura que nos identifica. El alcalde de Villavicencio, Alexander Vaquero, invita a toda la comunidad a participar activamente en esta semana de esta gran celebración y a vivir juntos el orgullo de ser llanero.
3: Bueno, muy contentos en el marco del 15º Festival Llanero, muchas actividades deportivas, culturales, gastronómicas, turísticas, y es lo que queremos, que la gente se apropie en esta semana de su identidad cultural, de su amor profundo por esta ciudad, por nuestra cultura, por el llano. Por eso Malocas estará abierto este fin de semana, viernes, sábado y domingo. Tendremos fútbol llanero, donde participan unos integrantes por cada equipo, pero también tienen unos integrantes de novillas que van a estar jugando fútbol. Es un show. Vamos a tener vaquería, vamos a tener trabajo de llano, vamos a tener una exposición ahí en Malocas también, cero pesos, no hay que pagar ingreso. En el Parque de los Fundadores tendremos el festival gastronómico por si acaso, pero también los conciertos, artistas locales, artistas

0: Buenos días.
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2: Lizardo, yo quería tocarme una cumbia para el oriente, para la michelita.
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4: 10 de la mañana, un minuto.
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28: Bueno, seguimos adelante, mire cómo pasa el tiempo. 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
4: Las 10 de la mañana, 34 minutos, información de la alcaldía.
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0: Las 11 de la mañana, 30 minutos, y información de la Alcaldía de Villavicencio.
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1: Seguro que sí, Lila. Medellín y Pereira en la casa. Nampa Básico y Johnny Rivera lanzan esta canción. Se llama Perdóname y suena en la casa oficial de la música popular en Colombia. Radio 1, la de 1.

0: Bueno, pero aparte de este lanzamiento, también tenemos a la mano listo, ya arrancamos en forma este concurso que está moviendo a la gente, a todos los taxistas, y que se trata de Millennium Gas. Señorito, porque vamos de sorteo de una, ¿sí o no?
1: Sí, señora, ya estamos listos con la estación de servicio. Adivine, Lila, ¿cuál de todas?
0: Dígame, Pavitos ya.
1: Ya, Pavitos la hicimos ayer.
0: La Esperanza.
1: La Esperanza ya la hicimos ¿ya? Esta semana.
0: Ah, entonces, ¿cuál?
1: El jueves de la semana pasada, que fue primero de octubre, hicimos el primer lanzamiento en Terminal. Por eso, hoy es jueves de Terminal. Hágame el favor, Jessica, la encargada de juegos, rifas y espectáculos. Tiene que pasarle el papelito ahí a nuestra compañera Lila. Ella va a llamar al uno amarillito y el uno amarillito tiene que contestar de esta manera. ¿Qué escucho mucho? Radio 1 en la de 1. Pilas al WhatsApp. Porque lo vamos a llamar por WhatsApp. Usted tanqueó mínimo 3 veces en las estaciones de servicio de Millennium Gas y con esas 3 trillas participa por un día sin gas, sin gastar un solo peso, desde las 7 de la mañana hasta las 7 de la noche en la estación de servicio Pavito. Lila, ¿me confirma por favor si estamos ahí?
0: No me aparece bien este número, si usted me ayuda, porque la verdad está muy mal escrito, lo estoy intentando, pero no me aparece.
1: ¿Escribió
0: ni
1: mal?
0: WhatsApp. No, no me aparece con WhatsApp.
1: No aparece con WhatsApp, listo. Entonces, Jessica, por favor, meta otra vez la mano. Colabórenos ahí otra vez con un papelito. Pero entonces esta vez, Jessica, haga de cuenta que, no sé, que está haciendo natillas. Meta bien esa mano al fondo, por favor, Jessica Yuyaymi, nuestra encargada de rifas, juegos y espectáculos en esta mañana de jueves. Le entrega las tirillas por ahí a mi compañera Lila. Recuerde que escucho mucho. Radio 1, la de 1 es la forma que tienen que contestar. Ya hemos premiado, yo creo que este es el quinto día, si no estoy mal, porque premiamos de lunes a viernes. Lo hicimos jueves, viernes, lunes, martes, miércoles. Hoy sería entonces el sexto día que estamos premiando con Millennium Gas y Radio 1, la de 1. ¿Me confirmas, Lila, entonces, si tenemos ahí la llamada, por favor? ¿Tampoco contestan? Hágame el favor, ¿qué pasó con esa gente? Venga, le marcamos entonces de acá. ¿Sí? Pásenme un papelito ahí, Jessica, otro papelito y le marcamos de acá del
0: a ver,
1: del
0: si
1: numerito
0: de pronto es por
1: Radio
0: este lado.
1: 1, sí. Les voy a marcar desde este numerito. Otro papelito, por favor, Lila. Jessica.
0: Vamos rotando por acá papelitos, porque están los números en sistema correo de voz, me preocupa.
1: Listo, vea, le voy a decir, si los anteriores no entendían un carajo, este menos, pero lo que alcanzo a entender es que se llama J. Manrique, así es un barrio de Medellín, de donde es Nampa. Le voy a marcar al 321 para
0: sí,
1: que
0: señor.
1: Vayan pensando ver, por allí,
0: pues.
1: Lila.
0: Ya, si quiere lo marcamos acá, vamos a ver si ya desactivamos esta vaina porque está molestando nuestro internet, pero ahí lo logramos, 321.
1: Ojalá sea el número que
0: ay,
1: es.
0: Dios mío.
1: Aquí está, a ver. No es por WhatsApp, esta vez es por teléfono. Se prepara don Manrique. Ahí está
0: Manrique,
1: timbrando.
0: Manrique, conteste, Manrique. Manrique está durmiendo. Manrique.
1: Por eso siempre hacemos el concurso, siempre participa Lila para que la gente ya se levante.
0: Paina, lo contestamos con otro papelito de una.
1: No contestó.
2: Siguiente.
0: Nos vamos de una con otro sorteo más. Nos vamos con otro sorteo más. Ahí vamos batiendo.
1: Como
0: batiendo.
1: Haciendo chocolate.
0: Como bate, que bate, chocolate.
1: Bate, que bate.
0: De chocolate. Vamos a
1: de
0: ver
1: chocolate.
0: Quién está por acá. Aquí está el ganador, hombre, de haber tanqueado en Millennium Gas. Voy a marcar.
1: Yo tengo
0: de
1: una pregunta. ¿Ese es el cuarto o el tercero?
0: El cuarto.
1: El cuarto, yo pensé que la tercera era la vencida. Cuando usted vaya a un supermercado, no compren sino dos bolsas de leche. ¿Saben por qué? Porque la tercera es la vencida.
0: Listo, señor, vamos a marcarle de una. Aquí está, ojalá esté conectado. Voy a alertar quién es. Ya
1: este
0: le
1: sí
0: cuento.
1: Cogió.
0: Jorgito Salinas, conteste. Jorgito. Jorgito.
1: Parra.
0: Jorge el Curioso, conteste. Salinas, vea, después no diga que no le avisamos. Salinas.
1: ¿Será que va con carrera o qué, Lila?
0: No, este man no contesta.
1: ¿Y sabe qué es lo duro? Que por WhatsApp eso se demora en que se vaya abusando.
0: Sí, claro. Nos vamos con otro mientras tanto. ¿Listo?
1: ¿Seguro?
0: Seguro, con otro más.
1: ¿Se lo perdió quién, Lila?
0: Se lo perdió Salinas.
1: Jorge.
0: Jorgito
1: Salinas. Jorge
0: Salinas,
1: listo. Chao. Jessica, yo creo que el problema es Jessica.
0: Jessica, ¿qué pasa?
1: Ya saca, ese es el quinto papelito. Nuestra compañera del tercer piso, Jessica, hoy se puso
0: listo.
1: La camiseta.
0: En
1: y
0: este
1: le
0: me
1: vamos
0: aparece,
1: a marcar A.
0: Me aparece. Oiga, pero qué, a ver, ya. Esto está en nombre de Henry.
1: Henry.
0: Garzón, listo.
1: Henry Garzón. Si usted conoce algún Henry Garzón en Villavo, que sea uno amarillito o que tenga placas blancas, que tanquee en las estaciones de servicio Millennium Gas, que surta vehículo a gas, que tenga vehículo a gas, dígale a don Henry que lo van a llamar.
0: Ahí está Henry, vamos a ver si contesta el hombre. ¿Qué?
1: Que me enredé mucho.
0: Falta desayuno,
1: ¿no? Es que
0: ¿no?
1: es el líquido, es combustible líquido, que es la gasolina, y combustible gaseoso, que es el gas.
0: Ahí estoy con un 314-788-17 para Pampán.
1: Que escucho mucho.
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0: ¡ay,
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0: Me encanta!
1: ¡Ganó! Don Henry.
2: Sí, señor.
1: ¿Listo para mañana 7 de la mañana, 7 de la noche en Pavitos?
2: Pues, ¿cuál de todos? Ya.
1: Pavitos, papi, Pavitos. No tiene pico sí, y placa, ¿cierto?
2: No, señor.
1: Listo, Rey. 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
2: Eso está bien, gracias. Muy amable.
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6: Bueno, continuamos, amigos. El día de hoy, pues, es algo maravilloso y me pongo contento, efectivamente, porque la respuesta que tenemos de la audiencia y de las personas que a diario nos visitan en nuestro templo milagroso, pues, ha sido maravilloso y positivo. Eso nos motiva y nos incentiva para seguir trabajando, para seguir adquiriendo más conocimiento, ilustrándonos para sí mismo, no equivocarnos y no errar en la ayuda que a diario les damos a las personas que nos visitan. 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Bueno, los mensajes pues están a reventar. Vamos a darle aquí paso a un mensaje que nos envía María Teresa con fecha de nacimiento, febrero 13 del 68. Nos escribe de Restrepo y ella averigua por su salud. Bueno, María Teresa, mire, aquí realmente, porque me doy cuenta a través de su fecha de nacimiento, las dudas que usted tiene, que si esta enfermedad que tiene en sus huesitos, porque se le están malformando los dedos de las manos y de los pies, los codos, todo esto es porque lamentablemente sí hay un trabajo de brujería, hay un daño, una maldad que le hicieron. No le eche la culpa que porque la edad que tengo ya me estoy como enfermando. Sí, obviamente, no necesita ser uno viejo para enfermarse, los jóvenes, los niños también se enferman. Pero en su caso es que ha llevado una vida muy sana, muy saludable, y lamentablemente este problema de salud que está viviendo más o menos de un año para acá es porque ustedes la están trabajando. A usted la están trabajando a través de una fotografía y se lo están haciendo a manera de venganza, María Teresa. Yo la espero, ojalá el día de hoy o mañana viernes aquí en nuestro templo milagroso en Villavicencio para curarla. Lléveme un paquete de algodón, lléveme una botellita de agua bendita y un frasquito de alcohol y voy a curarla para que me regale ese testimonio de que primero en la fe en Dios y gracias a nuestro conocimiento y nuestra buena voluntad, la vamos a curar. Gracias, María Teresa. 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Ya volvemos.
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5: Sí, señores, la hora con Flota la Macarena, 11 de la mañana, 56 minutos.
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0: Son las 12 del día con 4 minutos en el territorio colombiano. Me dicen si me están oyendo bien mis corresponsales o no, porque la verdad yo no sé, no me siento bien. ¿O sí? ¿Estamos bien? Perfecto, mi querido Ricardo. Muy bien, muchísimas gracias. Son las 12 del día con 4 minutos. Hola, ¿qué tal? Una tarde, feliz tarde para cada uno de nuestros 800 mil corresponsales. Aquí estamos quienes hacemos las noticias en la radio del Meta y de la Orinoquia colombiana, listos para compartir todas las noticias, toda la opinión del número uno en noticias, el número uno en opinión. Donde está la noticia está Misael Periodismo, a través de nuestros canales digitales. Donde está la noticia está Misael Radio, a través de Radio 1, la de 198.3, acompañándoles desde el pleno centro de la siempre linda, bonita y hermosa capital de la Orinoquia colombiana, la siempre progresista ciudad de Villavicencio, cada día más bonita que nunca, Nuestra Señora de los Paisajes, agradeciéndoles de una manera muy fraterna a quienes ya se conectan a través de Facebook Live, a través de YouTube, donde está la noticia, está Misael, a través de mi portal de noticias, www.informando.com.co. A ustedes un abrazo bonito, un abrazo fraterno. Repórtense, escríbanme. ¿Desde dónde me están viendo? ¿Desde dónde me están escuchando también? A través de los 98.3 de Radio 1, la de 1 en la ciudad de Villavicencio. Gracias por acompañarnos. A las 12 del día con 5 minutos nosotros ya les vamos a contar lo que está sucediendo, porque en donde está la noticia está Misael. Le seguimos la huella a las noticias. Aquí están nuestros titulares. 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
2: Mucha atención, que en un operativo de inteligencia e investigación entre el Gaula Militar en coordinación con la SIGIN de la Policía, capturó a tres personas que, según las autoridades, estarían presuntamente al servicio de una organización transnacional conocida como Los Choneros, con injerencia delictiva en Ecuador.
0: Mucha atención, que en este momento está culminando el conversatorio en vías en territorio, donde el director de la entidad, Juan Camilo Hostos, la gobernadora del Meta, los alcaldes del departamento y el empresariado y la dirigencia de este departamento analizan el tema de la infraestructura vial en nuestro departamento. Allí los alcaldes presentaron un rosario de necesidades en materia vial, en materia de vías terciarias, a ver si de pronto con este gobierno es viable, es posible modificar la precaria condición de muchos de estos carreteables en los 29 municipios de nuestro departamento.
3: El Coliseo Álvaro Mesa Amaya será el escenario para el compromiso entre Caimanes del Llano y Motilones del Norte, hoy a partir de las 6:30 de la tarde. Así que la invitación es para todos los amantes al baloncesto, para que acompañemos a Caimanes del Llano.
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2: Una investigación coordinada por la Fiscalía General de la Nación y la Dirección de Antinarcóticos de la Policía Nacional permitió identificar una organización que presuntamente estaría dedicada a la instalación y administración de laboratorios para el procesamiento de cocaína en el Vichada, Casanare y otros departamentos del oriente colombiano.
0: Mucha atención, que dentro de las propuestas que acaba de formular Juan Camilo Hostos, el director del INVÍAS, para el mejoramiento de la infraestructura vial secundaria y terciaria del departamento del Meta, se contempla que no, que se puedan hacer uso de las regalías del petróleo sin necesidad de pasar por los famosos órganos colegiados de administración y decisión OCAD, que se convierten en una traba más para poder disponer de estos recursos, ha dicho el señor Hostos, que le propondrá esa iniciativa al presidente de los colombianos para que nos evitemos nos evitemos un peaje en cuanto a las trabas que se ponen para la destinación de esos recursos en esos famosos OCAD.
3: Egan Bernal aclara los rumores de una posible retirada del ciclismo. Todavía tengo mucho por dar. El pedalista de Ineos explicó las razones por las que decidió acabar tempranamente la temporada del año 2026.
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2: El Consejo de Estado inadmitió la demanda de pérdida de investidura presentada contra el representante a la Cámara por el Meta, Juan Diego Muñoz Cabrera, y otros 5 excongresistas en el marco de las investigaciones relacionadas con el escándalo de la Unidad Nacional de Gestión del Riesgo.
0: Y mucha atención, que en la ley de rescate financiero, de financiación, que está elaborando el gobierno del presidente Abelardo de la Espriella, el señor director del INVIAS dijo que se le propondrá al gobierno nacional y al Congreso de nuestro país una excepción del IVA del 19% para las administraciones municipales o departamentales que quieran adquirir la maquinaria amarilla. Esto en el entendido de saber atender la emergencia vial por la que atraviesan muchas regiones del territorio colombiano, incluido el departamento del Meta.
3: Romario defendió a Cristiano Ronaldo. Su error fue irse sin antes mandar al carajo a Jorge Luis. El exfutbolista brasileño advirtió que en su posición también hubiese abandonado la concentración de Portugal.
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2: La temperatura a esta hora del mediodía en la ciudad de Villavicencio y en el norte de Meta estamos a 29 grados Celsius a esta hora para nuestros corresponsales. La máxima 30 y la mínima 22. Pero no todo es color de rosa, porque también anuncian de que vendrán lluvias en la tarde, al caer la tarde de hoy. Precipitaciones al 50%, vientos a 3 kilómetros, la humedad al 67%. Traiga la sombrilla, lleve la sombrilla en el bolso, porque a cualquier momento se viene el agua.
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2: Para todos los conductores, a esta hora les informo cómo están las vías del departamento del Meta, la vía Bogotá-Villavicencio. Hacia las 12 del día les informo que hay novedades por trabajo de mantenimiento. Reducción de carril en el kilómetro 41 más 500. Igualmente, todo está normal. Hay que estar atentos a las indicaciones del personal de Coviandina para el manejo del tráfico en los puntos donde se adelantan obras. Los que viajan hacia el municipio de Acacías, Guamal, San Martín, Granada, la región del Ariari, el sur del departamento del Meta, les informo que todo está normal. por la vía hacia el municipio de Puerto López y Puerto Gaitán en Altillarura colombiana. Les informo que todo transcurre en completa normalidad. Sí, señor, está autorizado. Para que todos los que viajan hacia el norte del Meta, Restrepo, Cumaral, Paratebueno, Barranca de Upía, la región del Casanare, el departamento de Arauca y si va para Venezuela, Chamo, todo está normal. El aeropuerto Vanguardia de Villavicencio a esta hora nos reportan que opera de manera normal.
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3: El pico y placa para la ciudad de Villavicencio irá de 5 de la tarde a las 8 de la noche. Los vehículos particulares con placas terminadas en los números 1 y 2 no podrán circular en el polígono establecido en la ciudad de Villavicencio. Los vehículos taxi cuyas placas terminen el número 5 no podrán circular en la ciudad de Villavicencio. Las motos no tienen pico y placa en la capital del Meta. Para la ciudad de Bogotá irá hasta las 9 de la noche y para este jueves 8 de octubre pueden circular los vehículos particulares con placas terminadas en los números 6, 7, 8, 9 y 0 en las calles bogotanas.
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3: Las 12 del día, 16 minutos.
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5: Muy bien, aquí están nuestros 800.000 corresponsales en la mesa de trabajo. Abrimos noticiero con las peticiones de nuestra comunidad. Me acompaña en la mesa de trabajo Diana Poveda, manipuladora de alimentos. Diana, buenas tardes.
6: Buenas tardes, señor Misael. Muchas gracias. Bien, gracias a
5: ¿qué
6: Dios?
5: ¿Qué es manipuladora de alimentos? A
6: ver. Bueno, manipuladora de alimentos somos las personas, varias personas que servimos a una empresa nuestros servicios.
5: Sí.
6: Para niños, para escuelas, para colegios, para restaurantes. Uh-huh. Esa es la labor que hacemos nosotras.
5: Ok, trabajan en la elaboración de los alimentos que se entregan en las instituciones educativas de la ciudad de Villavicencio.
6: Sí,
5: ¿esto
6: señor?
5: A través del programa de alimentación escolar PAE.
6: Del PAE, sí, señor. PAE.
5: ¿Y qué, cuál es el motivo de tenerla por aquí?
6: Bueno, Misael,
5: ¿trae una pruebita de lo que preparan o no?
6: Bueno, Misael, el PAE se distribuye en dos fases. Sí. Está alimentación de caliente, sí, y frío, SRI.
5: El industrial que llaman.
6: Sí, el industrial. Sí. Habemos más de 400 personas que trabajamos con la empresa Baglo Food.
5: Baglo Food.
6: Ese es de Don Freddy Barreto.
5: Ajá.
6: En este momento nos están adeudando. Nosotras salimos de trabajar con la empresa porque pues licitó otra. Uh-huh. Eso fue hasta el 3 de agosto, trabajamos con ellos.
5: O sea, ya más de un mes.
6: De un mes, sí, señor.
5: Se dejaron de trabajar.
6: Correcto, ajá, sí, señor.
5: Sí, señora.
6: En este momento nos están adeudando, Misael, sí, nos están adeudando el mes de julio y la liquidación de esos meses, que sí, es desde febrero hasta el mes de agosto.
5: Febrero, marzo, abril, mayo, junio, julio, agosto, siete
6: sí,
5: meses.
6: Sí, señor, ajá, sí.
5: La liquidación.
6: La liquidación.
5: ¿El salario de?
6: Julio.
5: Julio, únicamente.
6: Julio, ajá, solamente julio. Sí. ¿Qué pasa, don Misael? Hemos hablado con él, él nos ha dado que sí, siempre aguas tibias. Uh-huh. Nos dijo a nosotros que para agosto nos daba, después cambió que para septiembre, que hasta el 30 de septiembre. Hubo una reunión donde el cual más de 70 personas manipuladoras, compañeras, estuvimos en la bodega de Baglo Food que queda ahí por el lado de la carretera del Amor. Uh-huh. Estuvimos ahí, la persona que estuvo ahí con nosotros fue la señora Natalie, que es hija de él y también representante de Talento Humano.
5: Sí.
6: Estuvo también un colaborador de la alcaldía que se llama Fabio Castro, ¿sí? Él estuvo allá, nos acompañó, estuvo muy amablemente con nosotros. Se comprometieron que lo iban a pagar el 30 de septiembre. Ese fue el plazo que se dio, que hablamos, que fue, o sea, fue el límite.
5: 8 días después no hay razón ni
6: chica. No, señor, nada, nada, nada, absolutamente nada. ¿Qué pasó en el día de ayer? Nosotras tenemos un grupo,
5: sí,
6: en el cual nosotras, pues, que dijimos que nosotros hoy, 8 de marzo, de octubre, íbamos a hacer un plantón, íbamos a ir a hacer una marcha. ¿Qué pasó? Pues desafortunadamente en el grupo mandaron un mensaje que don Freddy Barreto mandó otra vez como pañitos de agua tibia que ahorita el miércoles nos iban a pagar. O sea,
5: el de la semana entrante.
6: Sí, de la semana
5: o sea,
6: que viene.
5: El 14.
6: El 14, sí, señor.
5: Sí.
6: La verdad, ¿por qué lo hizo? Porque él no quiere que nosotros sigamos haciendo eso.
5: Sí. Y Diana, ¿y cuántas mujeres? Supongo yo que la mayoría son mujeres, aunque hay hombres que también le jalan duro a la cocina, como José Antonio, que es un buen cocinero. No, es en serio, José.
6: Qué bueno saberlo.
5: El man que mejor hace las ensaladas se llama José Antonio.
6: Ay, qué bueno.
5: En serio, la sopa y sea cualquiera. Y lo digo con todo el serio y con todo el respeto que merece mi hermanito. Entonces, ¿cuántas mujeres son las que realmente hoy están reclamando el pago de
6: adeudándonos de ellos? Más de 400 personas. 400 entre personas. Manipuladoras, entre auxiliares, sí, de carro, sí, entre los conductores, uh-huh, habemos de, más de 400 más personas. De 400 personas. Sí, señor.
5: Entonces le dijeron que el próximo miércoles.
6: El próximo miércoles, eso, pero la verdad.
5: Y eso hizo que no
6: hiciéramos. Que no hiciéramos, sí. ¿Por qué? Ajá. ¿Por qué, don Misael, no
5: se hizo? Siguen creyendo a usted.
6: No. Eso es una gran
5: pero
6: mentira.
5: Pero si no hicieron el plantón es porque pronto le creen,
6: ¿sabe,
5: ¿no?
6: ¿Sabe qué es lo que pasa, don Misael? Sí. Que en el grupo hay mucha gente, hay muchas manipuladoras. Sí. No estoy en este momento trabajando con la empresa porque esa la cogió, sí, licitó otra empresa, sí, entonces no estoy trabajando con ella. Sí. ¿Qué pasa? Que ellas, la empresa, de pronto cogen represalias con ellas. Entonces, okay, muchas se asustan de, sí, eso, claro, y entiendo, tienen toda la razón, uno, sí, no puede patear tampoco el portazo,
5: sí, la lonchera, como
6: entonces, entonces ellas tienen miedo de eso, sí, uh-huh, porque le han dicho, no se lo han dicho directamente, pero sí se han dado como a demostrar eso, entonces ellas tienen miedo de salir, sí, sí. En caso mío no, yo no estoy trabajando en este momento con ninguna de las dos empresas, pero necesito mi plata, muchas necesitamos nuestra plata, uh-huh, nosotros fuimos, por ejemplo, muy cumplidas.
5: Caso, ¿cuánto le están debiendo a ustedes según sus cuentas?
6: Más o menos 3 millones de pesos.
5: Para seguir bien.
6: Sí, claro, para seguir, sí, claro, obvio, no. Y no, don Misael, no es justo que nosotras tengamos que haber cumplido con ellos desde el día 1 hasta el día 0 para, sí, que ahorita nos tengan que estar diciendo así.
5: Bueno, pero usted no han podido hablar con don Freddy, o sí han hablado con don Freddy.
6: Don Freddy nos sale con lo mismo. Uh-huh. Él siempre que sí y que sí y nada. Nada, o sea, nada llega concreto, nada llega
5: a
6: nada.
5: Le voy a pedir un favor a Diana ahora, a través de José Antonio, para que si me puede facilitar el teléfono a don Freddy, si usted lo
6: claro
5: tiene,
6: que sí,
5: que lo tenga. Y lo buscamos, a ver de qué manera buscamos un punto de encuentro de que les puedan solucionar la situación, porque igual entendemos la situación. Yo no voy a ser abogado aquí del diablo, ni mucho
6: claro
5: menos.
6: Claro que sí, claro.
5: Pero ahí ves que las circunstancias pasan por dificultades y hay que saberlas entender. Repito, no conozco a don Frey, no tengo ni mediana idea de quién sea el señor. Entonces, voy a ver si de pronto nos atiende y nos explica. O les explica a ustedes realmente cuál es la situación, porque pues igual a mí no me tiene que dar explicaciones don Freddy, como tal, pues, pero sí una explicación a las personas que han trabajado, que le prestaron sus servicios y que requieren del pago de esos emolumentos que ustedes se ganaron trabajando, como lo dice, ¿no?
6: Sí,
5: entonces,
6: señor.
5: Entonces, pues, doña Diana, yo le agradezco mucho la presencia, espero que don Freddy me conteste, o su hija, pues, con alguien para poder hablar, a ver de qué manera se puede encontrar un punto de encuentro, un punto de solución. ¿Esto es del municipio o es del departamento?
6: Eso es del municipio.
5: Del municipio. Y también voy a hablar con la doctora Maleli Zárate, la secretaria de Educación, a ver qué pito flauta ella en el asunto acá de este tema, de esta queja que ustedes están colocando.
6: Don Misael, sí, la verdad, sí, le agradecemos, de verdad, esto es ya, digamos, son los últimos llamados que estamos haciendo, porque somos muchas mujeres que estamos en la espera de esto. Perfecto. Muchas.
5: Voy a ver si me puedo convertir en el amigable componedor y de pronto me gano un platico de sopa de esas sabrosas.
6: Claro que sí, don Misael.
5: ¿Le parece?
6: Claro que sí.
5: Bueno, doña Diana, muchísimas gracias. Un abrazo para usted y para
6: muchas
5: todas
6: gracias.
5: Sus compañeras que vinieron a hacerle barra aquí en esta mesa de trabajo.
6: Muchas gracias, don Misael, y a su equipo de trabajo por habernos puesto, verdad, la atención. Y lo que requeremos es, por favor, que nos den la cara y que nos digan exactamente qué día va a haber el pago.
5: Perfecto.
6: Nada más.
5: Con todo gusto.
6: Eso, muchas gracias, don Misael.
5: Feliz tarde.
6: Igualmente.
5: Bien. 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
3: Al minuto 30, la síntesis informativa de ¿Dónde está la noticia? 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
3: Minuto 30 para saludar a nuestro corresponsal norteño, conferencista, mesa de redacción, Restrepito Bonito, Humbertico Ramos Tunjano, con las muy buenas tardes. La noticia, ¿cómo es?
7: Muy buenas tardes, Misael, para usted y para todos nuestros oyentes en el departamento del Meta. En materia judicial, les contamos a esta hora del mediodía que en un operativo de inteligencia e investigación criminal, el Gaula Militar del Meta, en coordinación con la SIJÍN de la Policía, capturaron a tres personas que, según las autoridades, estarían presuntamente al servicio de una organización transnacional llamada Los Choneros, con injerencia delictiva en Ecuador y una posible alianza con el GAO Clan Golfo en el departamento del Meta. Sobre este operativo nos habla el coronel Elkin Jesús Rueda, comandante de la Policía Metropolitana.
8: Policía Nacional y la séptima brigada de nuestro Ejército Nacional, en operaciones coordinadas entre el Gaula Militar y nuestras unidades de la SIJÍN, logramos llegar al barrio San Carlos, donde mediante allanamientos logramos capturar en flagrancia a tres ciudadanos de nacionalidad extranjera. De acuerdo al proceso investigativo, estos tres delincuentes pertenecerían a la banda transnacional los choneros, los cuales se les halló en su poder un fusil Colt calibre 5.56, un fusil Colt 9 milímetros, una pistola Glock 9 milímetros, un arma traumática 9 milímetros. De igual manera, se les halló 6 cargadores para este tipo de fusiles, 2 cargadores para pistola Glock de 15 cartuchos y de 30 cartuchos. Se logró incautar un inhibidor de señales portátil para 24 antenas y 6 celulares, los cuales fueron puestos a disposición de la autoridad competente. De esta manera, seguimos trabajando articuladamente por la seguridad del Meta y de Villavicencio.
9: El Ejército Nacional, en cabeza de la 4ª División 7ª Brigada, continuará haciendo operaciones coordinadas con nuestra Policía Nacional para afectar las estructuras criminales que delinquen en el departamento del Meta y en el área metropolitana del municipio de Villavicencio.
7: Agradecemos a los coroneles, igualmente al comandante de la Policía Metropolitana, el coronel Elkin Jesús Rueda, quien entregó el balance sobre esta importante operación adelantada en el sector del barrio San Carlos de Villavicencio.
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0: Llegan los deportes, toda la información deportiva, mesa de redacción. José Antonio Fierro Guayara con las muy buenas tardes. La noticia deportiva, ¿cómo es?
1: Misael, muy buenas tardes para mis compañeros, igualmente para nuestros corresponsales en sintonía. Esta mañana salió la noticia que posiblemente Edgar Bernal se retiraría. Egan Bernal, señor. Se retiraría de las filas del ciclismo profesional y pues se anunciaba su retiro a finales de este año. Pues el mismo pedalista ha salido a aclarar estos rumores porque hoy, 8 de octubre, Egan Bernal emitió un comunicado a través de sus redes sociales en la que advierte que no tiene pensado retirarse del ciclismo profesional y explicó la razón por la que decidió terminar la temporada 2026 al finalizar su participación en el Tour de Francia. Respecto a no competir más este año, explicó: sentía que necesitaba un tiempo para mí, para descansar, desconectarme un poco y recuperar esa tranquilidad que a veces con el ritmo de la competición se va perdiendo. Y sobre la decisión de seguir pedaleando, complementó: mientras siga compitiendo, quiero hacerlo con la convicción de que todavía tengo mucho por dar. No se trata simplemente de seguir por seguir, sino de tener la motivación, la fortaleza física y mental y las ganas de seguir siendo competitivo y marcar la diferencia. Por lo pronto, Egan se desplazará hasta la ciudad de Cartagena para acompañar a Nairo Quintana en el gran Fondo Nairo Fest que se correrá entre el 9 y el 11 de octubre.
0: Muy bien, José Antonio, todos los deportes, toda la información deportiva, aquí en Donde Está la Noticia está Misael.
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0: Bien, avanzamos en el desarrollo de nuestra labor periodística. De Dónde Está la Noticia está Misael. 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Interrapidísimo, avanza la información, Humbertico.
14: Avanza la información. La Procuraduría General de la Nación abrió una indagación preliminar contra funcionarios para determinar de la Corporación para el Desarrollo Sostenible del Norte y Oriente Amazónico por posibles irregularidades relacionadas con un convenio interadministrativo celebrado en el 2024. La actuación de la Procuraduría Regional de Instrucción del Guaviare está relacionada con el acuerdo entre la CDA y la Asociación de Municipios del Meta, ASMETA, cuyo objetivo era desarrollar acciones de restauración ecológica en las rondas hídricas de la parte alta de la cuenca del río Unilla en Calamar, Guaviare. Según el Ministerio Público, se busca establecer si se presentaron posibles fallas o inconsistencias en la estructuración, selección, ejecución, supervisión e interventoría del convenio. También se revisarán modificaciones posteriores relacionadas con las metas, los valores presupuestales y el alcance contratado. La Procuraduría deberá determinar qué funcionarios habrían intervenido en las actuaciones señaladas y si éstas podrían constituir una falta disciplinaria. Así que está ahora en el ojo del huracán ASMETA, la Asociación de Municipios del Meta, con este convenio firmado en el departamento del Guaviare.
0: Muy bien, Humbertico, muchísimas gracias. ¿Dónde está la noticia? 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Bueno, muy bien por la alcaldía de Villavicencio. Palmas, palmas, palmas, como diría el animador. La culminación de las obras del carril norte de la famosa Avenida Colombia, porque obligó al contratista a terminar ese carril, que una obra que beneficia a todos los habitantes de las comunas 3 y 4 de Villavicencio, pero nos queda una muelita de 2 kilómetros o una muelota, ¿qué dice usted? En el carril sur de la vía. ¿Será posible, señora gobernadora Rafaela Cortés, señor gerente saliente de la oficina de infraestructura del Meta, para que salga en hombros? Sergio Iván Muñoz. Señor alcalde de la ciudad de Villavicencio, Alexander Vaquero Sanabria, para que ustedes garanticen la destinación de los recursos que se necesitan para dejar esa obra como un lulo en óptimas condiciones para un sector muy importante en la capital del Meta. Yo sé que ustedes pueden hacerlo y la comunidad se lo agradecerá. Yo sé por qué se lo digo. Dentro de un año estaremos viendo los réditos de esa decisión, señora gobernadora, señor alcalde, señor gerente del AIM. Háganle puya en el burro, Chinoales, puya el burro. Señora gobernadora, interrapidísimo, avanza la información, José Antonio.
1: No cesa el escándalo respecto a la turbulenta relación entre Cristiano Ronaldo y el seleccionador Jorge Jesús, luego que el mismo futbolista de 41 años emitiera un comunicado dando la versión de los hechos, explicando las razones por las que se sintió traicionado por el director técnico. El mundo del fútbol ha enviado un sinfín de mensajes de solidaridad hacia su persona. Un ejemplo de lo anterior es Romario, campeón mundial con Brasil en el 94, quien afirmó que él también hubiera abandonado la concentración de la selección portuguesa si el técnico no hubiera cumplido con lo pactado. Yo también habría hecho lo mismo, solo que antes le habría mandado a tomar por el C, pero yo me habría largado seguro. Creo que ese fue el error de Cristiano, haberse ido sin haber mandado al tipo al carajo, dijo el astro brasileño en su comunicado que entregó a los medios de comunicación.
0: Sí, y Romario, que era un jugadorazo, pero también no se guardaba nada, nada, nada. 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Para todos los conductores, los uno conductores de donde está la noticia, está Misael. Interrapidísimo, avanza la información, interrapidísimo. Les cuento que esta mañana el director del Instituto Nacional de Vías Sin Vías, Juan Camilo Hostos Romero, dijo en Villavicencio que se está analizando la posibilidad de que los recursos provenientes de las regalías del petróleo se puedan invertir en obras de infraestructura de vías secundarias y terciarias de los entes territoriales sin necesidad de ser llevadas para su aprobación en el órgano colegiado de administración y decisión, lo famoso OCAT. ¿Se acuerdan ustedes? Esto agilizaría la inversión de esos recursos en esos carreteables, dijo el funcionario del gobierno nacional.
15: De proyectos puntuales, me llevo también en la mente problemas que se pueden resolver no necesariamente con recursos, sino con creatividad. Necesitamos diversificar las fuentes de financiación. No podemos nosotros cubrir un rezago de décadas o de toda la historia en materia de vías terciarias y secundarias si no hacemos un ejercicio con el sector privado, con los gobiernos territoriales. Empecemos, Ricardo, a pensar en un programa 1-1-1. Proyectos que garanticen financiación, uno del departamento, un peso del municipio y uno de la nación van directos. Otro programa que sea 1-1, municipio con la nación. Y otro departamento que sea 2-1, dos de la nación, uno del territorio. Y otros que vayan a una bolsa de los municipios que definitivamente no van a poder financiar. Pero que podamos también valorar dentro de la evaluación de financiación los proyectos que también tengan un esfuerzo del territorio. Pero también metamos a los empresarios. Que los empresarios también, si hay un empresario que tiene un cultivo productivo y quiere poner sobre la mesa un centavo, pues que también lo puede hacer. Y entonces ahí empezamos a hacer una alianza ya no solamente entre los municipios, las gobernaciones del INVIA, sino los empresarios. Ahorita quiero llevarme una impresión de, sería un pecado irme de aquí sin resolver una duda que tengo, y es cómo podemos hacer que las regalías puedan ser usadas para proyectos de infraestructura vial sin necesidad de ir a un OCAT, sino directamente en la cofinanciación de esas regalías podamos evitar ese engorroso paso del OCAT para salir directamente a hacer los proyectos de infraestructura. Esa es otra fuente de financiación. Pues vamos empezando a generar creatividad para el lanzamiento del programa y explorar nuevas alternativas de financiación. Segundo, hay dos problemas que ayudarían a resolver un porcentaje altísimo del problema de la infraestructura vial.
0: Muy bien, ahí está Juan Camilo Hostos Romero, el director del INVIAS, y a mí me parece loable porque es que aquí tenemos la junta de la junta de la junta de la junta para entorpecer todo. Y si se puede hacer la gestión de la manera más transparente posible, sin necesidad de que los órganos colegiados de administración y decisión, el OCAT, tenga que ver en la aprobación de estos recursos, porque es que hay vías que no aguantan, que no esperan, y la platica durmiendo y ganando intereses para quien en los bancos, entonces yo creo que es loable la posibilidad de que se pueda intentar ese mecanismo. Y lo ha propuesto el señor director de INVIAS, que esta mañana, toda la mañana, ya a poquito antes de las 12 del día, estaba reunido con la mayoría de los alcaldes del departamento, con representantes a la Cámara, como Milton Carreño, como Darwin Castellanos, con la señora gobernadora que ha estado al frente de jalonar este tipo de presencia de los funcionarios para que vengan al territorio y los alcaldes no tengan que ir a desgastarse y a gastarse la platica comprando traje y corbata que más nunca se vuelven a poner porque pocas veces van a la capital de la República. Entonces, ahí está la señora gobernadora liderando esta iniciativa. Los alcaldes, como ustedes lo pueden imaginar, presentaron un rosario de necesidades en materia vial, porque las hay. Las necesidades las hay en las vías, en cada uno de los municipios de nuestro departamento, y vamos a ver qué tanto se puede, qué tanto se llega para alcanzar esa probabilidad de que las regalías se puedan invertir de manera directa sin pasar por los OCAD para el tema vial, secundarias, terciarias en nuestro departamento. Muy bien, Interrapidísimo, donde está la noticia, está Misael. Interrapidísimo, llegan sus giros y envíos a cualquier parte del país.
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0: Titular tiene que ver, Misael, con los 18 estudiantes de grado 11 de la capital del Meta que se destacaron en las pruebas Saber del ICFES 2026. Se destaca el Colegio Departamental La Esperanza.
1: Perfecto. Señor, mi titular dice que dentro del proyecto de ley de rescate de la economía, que el gobierno del presidente Abelardo de la Estrella pondrá a consideración del Congreso de la República, propondremos que se incluya un artículo en el que se excluya del impuesto al valor agregado IVA, que es del 19%, la maquinaria amarilla que alcaldías y gobernaciones pretendan adquirir para ejecutar obras de mejoramiento de la malla vial secundaria y terciaria en cada uno de sus territorios. Así lo dio a conocer Juan Camilo Hostos Romero, director del Envías, esta mañana aquí en Villavicencio. Interrapidísimo, ¿dónde está la noticia? Está Misael, Interrapidísimo. 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
1: 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Ya regresamos.
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0: La 1:06 PM, estamos de vuelta para nuestra segunda hora de la emisión meridiana, de donde está la noticia, está Misael Periodismo a través de nuestros canales digitales, donde está la noticia, está Misael Radio a través de Radio 1, la de 1.98.3 en este mediodía. José Antonio, usted me estaba diciendo que se está formando como un palo de agua, como diría el llanero por ahí.
1: Pues Misael, se mira bastante oscuro para la parte oriental.
0: Donde pega duro el agua.
1: Donde pega duro el agua, uh-huh. Exacto. Sí, señor, pues vamos a esperar si la brisa se lo lleva por allá, sí, para otro lado.
0: Y Humbertico, ¿qué ve desde su palacio en ese 10º piso allá en Restrepito Bonito? ¿Cómo está viendo el horizonte, Humbertico?
2: Aquí está, pero con un sol esplendoroso. ¿Ves? Todo está despejado, no se ve que vaya a llover. Villavo sí lo veo desde aquí como con unos puntos negros.
0: Bueno, negros.
2: Yo creo que sí va a llover en Villavicencio,
0: ¿no? Negros nubarrones.
2: Los nubarrones.
0: Perfecto. Gracias, Humbertico, muy amable, pero preparados. Es que con este clima tan berraco, pues toca andar como con la chamarra ahí debajo del brazo. A la 1:08 PM, nosotros ya les vamos a contar lo que está sucediendo, porque en donde está la noticia está Misael. Le seguimos la huella a las noticias. 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
2: Mucha atención, que la cuarta división del Ejército Nacional está anunciando que hay un golpe a las disidencias de las FARC en el Baupés, que deja 5 personas capturadas y más de 1 tonelada de marihuana incautada.
0: Mucha atención, que Milton Carreño, representante a la Cámara por el Departamento del Meta, destaca el hecho de que el director nacional del INVIAS esté en Villavicencio, conociendo en el territorio las necesidades sentidas que en materia vial tiene esta región del país. Insiste el dirigente político que es indispensable que el Instituto Nacional de Vías INVIAS, a cargo de muchos de los puntos críticos en la vía Bogotá Amazorinoquia, como la llama la señora gobernadora, sean atendidos de manera pronta para evitar inconvenientes en la movilidad terrestre del Meta con Colombia y Colombia con el departamento del Meta.
1: El técnico del equipo Caimanes del Llano, Jaime Ortiz Hermida, ha manifestado que solo 2 extranjeros por el momento tiene el equipo que representa al Meta en la Liga Profesional de Baloncesto Colombiano, Señal Colombia.
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2: La Fiscalía General de la Nación informa que fue desmantelada organización señalada de operar laboratorios de cocaína en el oriente del país.
0: Mucha atención, que el director del Instituto Nacional de Vías INVIAS, Juan Camilo Hostos Romero, dijo en Villavicencio que se está analizando la posibilidad de que los recursos provenientes de la regalía del petróleo se puedan invertir en obras de infraestructura de vías secundarias y terciarias en los entes territoriales, sin la necesidad de ser llevada, de pasar para su aprobación en el órgano colegiado de administración y decisión, OCAT. Esto agilizaría la inversión en esos carreteables, dijo el funcionario del gobierno nacional.
1: Alexis Márquez habló del presente del Pereira. La parte mental va a influir en el desarrollo del juego. El técnico ya hizo parte de la institución y esta vez llega a una situación difícil para el club.
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2: Capturan en Villavicencio a 3 ciudadanos ecuatorianos que presuntamente pertenecen a una organización transnacional llamada Los Choneros, con fusiles, dos pistolas, proveedores, mejor dicho. Estaban súper armados aquí en la capital del departamento del Meta.
0: Indalecio Dangón, el ministro de la Agricultura en Colombia, le pide alivio de crédito a Asobancaria para los arroceros del vecino departamento de Casanare y para los del Metaque. Finagro reportó que con corte a agosto, el saldo de la cartera de los arroceros de Casanare es de 538.510 pesos. Eso es una friolera de plata. Y uno entiende aquí por qué es que los arroceros casanareños resultaron muy afectados. ¿Se acuerdan ustedes? Hace unos 40, 45 días, dos meses, con una inundación bárbara, terrible en el vecino departamento. Por eso están pidiendo ayuda.
1: Iker Casillas está en Bogotá. El ex arquero español, aparte de un evento que reúne fútbol, streaming y juegos de azar. Este jueves 8 de octubre se llevará a cabo el elegido Skate, con Iker Casillas como protagonista.
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2: La temperatura a esta hora del mediodía está haciendo bochorno, hace calor, estamos sobre los 29 grados Celsius. Hoy la mayor temperatura serán 30 grados Celsius. Continuaremos con este tiempo seco, esta tarde bien bonita, pero no deje la sombrilla porque aquí en el sistema del IDEAN está anunciando de que vienen lluvias al caer la tarde aquí en la región de los Llanos Orientales. Las precipitaciones al 30%, vientos a 3 kilómetros, la humedad al 66%.
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0: 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Vita Alemana y el pico y placa para esta tarde, José Antonio.
1: De 5 de la tarde a las 8 de la noche irá el pico y placa para Villavicencio. Los vehículos particulares cuyas placas terminen en los números 1 y 2 no podrán circular en el polígono establecido en Villavicencio. Los taxis cuyas placas terminen el número 5 no podrán circular en la capital del Meta. Las motos no tienen pico y placa en la ciudad de Villavicencio. Para la ciudad de Bogotá irá hasta las 9 de la noche y para este jueves 8 de octubre podrán circular los vehículos particulares con placas terminales los números 6, 7, 8, 9 y 0 en las calles bogotanas.
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6: La 1:16 p.m. 16 minutos.
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4: Bien, avanzamos en el desarrollo de la labor periodística del número uno en noticias, el número uno en opiniones. ¿Dónde está la noticia? Está Misael Periodismo. A través de nuestros canales digitales, donde está la noticia, está Misael Radio, a través de Radio 1, la de 198.3, aquí en la capital de nuestro departamento del Meta, con interrapidísimo saludo a esta hora de la tarde a Daisy Grimaldo, de Comunicaciones de la Corporación Cultural Municipal de Villavicencio, Corcumbia, en nuestra mesa de trabajo. Daisy, muy buenas tardes.
5: Hola, hola, muy buenas tardes. ¿Vamos? Excelentemente, muchas gracias por este espacio.
4: No, señora, ni más faltaba. ¿Ese apellido Grimaldo de dónde es?
5: Pues cuenta mi padre que en realidad era Grimaldi, era Grimaldi, más o menos italiano, sí, y en una notaría por ahí pasó que pasó de una I a una O, y ahí quedó en Grimaldo.
4: Quedó Grimaldo.
5: Sí, sí, sí.
4: Para que sea bien colombiano.
5: Sí, sí, sí, así es.
4: Colombiano. Bien, Daisy, yo tenía una información errada, errada en el sentido de que yo creí que la Maratón del Joropo, que es una de las apuestas folclóricas bien importantes que trae el Festival Llanero de Villavicencio, iba a ser el domingo, y no, está equivocado el periodista, ¿no?
5: Así es,
4: de
5: así
4: cabo
5: es.
4: A rabo.
5: Bueno, pues eso venimos a hablar hoy. Sí. Queremos informarle a toda la comunidad de Villavicencio, y no solo los de Villavicencio, sino la invitación es a que todo el mundo se vuelque para esta ciudad. Estamos en pleno Festival Llanero. Sí. Ya llevamos una cantidad de actividades supremamente exitosas. Pero hoy pues nos ocupa hablar un poco de lo que tiene Corcumbi, la Corporación, sí, Cultural Municipal de Villavicencio, el alcalde Alexander Vaquero y nuestro director Alexander Gutiérrez, pues han estado trabajando muy arduamente por sacar todos estos eventos culturales adelante. Uh-huh. Y pues el principal que tenemos para este fin de semana es nuestra Maratón de Joropo, sí, nuestra tercera maratón, que es un evento maravilloso, que lo que quiere es tener una muestra muy grande de academias, pero no solo de academias, de esas personas que están formadas, sino de esas personas que son aficionadas, que sencillamente sienten el arte, el folclor, que sienten nuestro joropo en las venas y se asocian, hicieron unos grupos, se inscribieron y finalmente este sábado a la 1:00 p.m. pues se va a llevar a cabo esta maratón.
4: El sábado a la 1:00 p.m.
5: 1:00 p.m.
4: ¿Cuál es el recorrido así para que la gente me lo entienda muy bien, para que cojan puesto tempranito? Porque uno llega tarde y le toca ya uno así como estirar el pescuezo como una jirafa para coger la hojita más fresca de lo más alto del árbol. ¿A qué horas empieza la 1:00 p.m. y cuál es el recorrido exacto, Daisy?
5: Bueno, claro que sí. Esta vez tenemos esta novedad. La maratón se había realizado en otro recorrido, pero esta vez va a ser de la siguiente manera. Va a arrancar la maratón frente al Hotel Estelar, ¿sí? Ahí se empieza un recorrido hacia el concesionario de la Kia, seguimos adelante por frente al Sena, luego llegamos a la Plazoleta de Colores, que ha sido un lugar muy bonito turístico también, que fue inaugurado este año por nuestro alcalde Alexander Vaquero, que es donde están esas luces, que se ve la bandera, uh-huh, como frente a Viva, como diagonal, sí, sí, a Viva, sí, ahí por ahí sigue el recorrido. Y finalmente los bailadores llegarán al Parque Fundadores.
4: Entrando por la entrada habitual de Fundadores.
5: Sí, por sí, la
4: como
5: por
4: si
5: la
4: fuera Fundadores. Uno para Bogotá, pero voltea aquí a mano izquierda y
5: correcto,
4: por el lado del parqueadero para ingresar. Para terminar ingresar. En la...
5: Para ingresar en Fundadores. Y ¿por qué lo quisimos hacer así? Queremos integrar este festival, queremos que todos puedan disfrutar de todas las actividades. Terminando la maratón, todos vamos a llegar al Parque de Fundadores, donde va a estar el festival por si acaso. y van a haber una cantidad de actividades. Entonces va a ser un sábado que va a estar completamente lleno de cosas culturales, gastronómicas. Todos pues podemos ver, apreciar esta maratón que aspiramos a que sean unas 5,000 personas en participación, viendo este baile tan hermoso. Y pues vamos a terminar ahí se va a hacer de una vez la premiación. Y pues esa es la idea, que todos nos acompañen.
4: Sí, y ya hoy, ¿cuántas parejas están confirmadas para bailar en esa maratón?
5: Bueno, ya ese proceso acabó hace unos días. Sí. Se hizo una convocatoria muy interesante porque es que se involucraron. El alcalde Alexander Vaquero lo que quiso siempre fue involucrar a todo el mundo, ¿sí? Que no fuera algo solamente de corporaciones, de academias, sino también de juntas de acción comunal, que participaran incluso adultos mayores, fundaciones con discapacidad. Eso fue muy importante para nosotros porque también se van a presentar. Aspiramos a que sean entre espectadores y bailadores unas 5,000 personas que podamos estar en esta actividad y poder resaltar pues el joropo, que es tan lindo y que tenemos que trabajar porque no se pierda, que se arraigue cada día más.
4: Sí, además que el espectáculo colorido de los trajes de nuestra música llanera lo hacen también muy importante.
5: Así es.
4: Entonces ya lo saben los amantes del joropo, además con una particularidad que se ha venido trabajando, y es que no hay necesidades de ser José Abel Carrillo, la cotiza de oro, para estar en el joropodro, sino que puede ser al atravesado de José Antonio, de Misael, que pueden salir a bailar allí en ese recorrido, ¿no?
5: Pues esto es lo bonito de la maratón, porque la maratón no se trata de llevar gente experimentada, aunque los hay, porque también hay academias que
4: hay
5: se dedican.
4: Claro que sí.
5: Pero la idea es que todos podamos participar. Era lo que les comentaba hace un rato, que se hizo una ampliación de todas estas personas que pueden participar, porque queremos que todo el mundo esté allí, ¿sí? Que con todas sus capacidades. Y es muy bonito ver, Misael, cómo los colegios que se han inscrito nos envían videos de cómo están ensayando. Si usted lo ve desde otro punto de vista, es un espacio muy bonito de recreación, de aprovechamiento del tiempo libre. Se está tocando el tema cultural, ellos están ensayando, pero también están, no sé, entidades, empresas que toman este escenario también como un espacio chévere que pueden disfrutar.
4: Yo por ejemplo, yo vi un video de los tronquitos de comunicaciones de la alcaldía intentando bailar joropo. Pero ahí estaban practicando todos los colegas y la parte administrativa de la Secretaría de Comunicaciones de la Alcaldía, y yo creo que eso es lo más bonito.
5: Sí, así es.
4: Es decir, que no hay que ser Kirpa Natalia Carrillo, ni hay que ser María Zunilda Pardo, que fueron dos extraordinarias bailadoras del joropo, sino que Daisy Grimaldo a su estilo puede salir a bailar con su traje típico, porque
5: así
4: eso
5: es.
4: Sí hay que estar con el traje típico, ¿no?
5: Sí, pues sí.
4: Allá
5: hay
4: no
5: algo.
4: Puede aparecer Misael con zapatillas y cachuchas, sino que hay que estar bailando a la usanza de nuestro folclore.
5: Sí, claro que sí. Pues sí hay unos criterios de evaluación, porque pues sí hay ganadores, y también pues se va a manejar el tradicional y el moderno, ¿sí? Lo que llaman espectáculo. Sí. Entonces, para que no se limitara nadie en que, digamos, hay muchas personas que saben bailar el tipo tradicional, que es un poquito más suave, no quiero utilizar términos técnicos que no conozco bien, pero pues la idea es que se pudiera participar de todas las maneras.
4: Perfecto, muy bien. Tenemos Maratón del Joropo este sábado aquí en la ciudad de Villavicencio, pero también tenemos actividad con nuestros queridos amigos conductores de los camperos en la ciudad de Villavicencio, donde nos escuchan mucho los camperistas de la ciudad, como se les conoce, ¿no? ¿Qué es lo que hay con los camperistas, Daisy?
5: No, pues esto es otra actividad para la cual yo quiero que todo el mundo se agende. La idea es que luego de la maratón el sábado, el domingo podamos participar de una actividad preciosa, que es la experiencia campero. Tal vez nosotros tenemos todos los días la posibilidad de pasar por el centro de Villavicencio, pero hay algo muy importante que es la parte patrimonial, ¿sí? Eso que mucha gente desconoce y que en el diario vivir no sabe de mucha historia de nuestra ciudad, y pues desde la corporación lo que se quiere es precisamente eso, que todos tengamos un arraigo y queramos mucho más a nuestra ciudad. Entonces les cuento brevemente, se trata sencillamente de que todos lleguen. Todo lo que hace Corcumbi es gratuito y de entrada libre, absolutamente todo. Sí. La idea es que el domingo lleguen a las 10 de la mañana al Parque de la Cruz. Ahí tendremos alrededor de 20 camperos dispuestos para que las personas suban al campero, se les hace un recorrido por la calle de las Talabarterías, pero más allá del recorrido es contar por qué es la calle de las Talabarterías, qué pasó en Cristo Rey, eso cuando se inauguró.
4: Sí, como dice la canción del Joe, un pedacito de la historia nuestra.
5: Claro que sí, claro, ¿cierto? Que sí. Y pues este espacio de Cristo Rey que nuestro sí. alcalde recuperó en esta administración, pues queremos resaltarlo. Adicionalmente pasamos por la ruta del Santo Sabor y los murales de Cristo Rey. Allí van a ver pues todo tipo de platos de gastronomía típica, ¿sí? Y paramos en el parque infantil, donde van a tener también gratuitamente una muestra con gastronomía llanera que van a poder disfrutar, repito, gratuitamente. Y finalizamos en Azuarte Llanos, que pues allí es donde están todas estas artesanas que hacen estos diseños, estas cosas tan lindas que sirven como souvenirs, que sirven como recuerdos, pero que lo que invitamos es a que todos las apoyemos y podamos comprar algo de eso también y llevar para nuestras casas.
4: Perfecto. Pues ahí está el programa completo para este fin de semana. Muchas cosas bonitas, buenas, gratis, la mayoría para hacer en la ciudad de Villavicencio durante este Festival Llanero que organiza la administración del alcalde Alexander Vaquero. Por ahí nos vemos.
5: Claro que sí, allá los esperamos. Lleven sus familias, disfruten del festival. Hay muchísimas actividades y con cultura podemos tener muy buenos espacios en familia.
4: Perfecto, un abrazo.
5: Igualmente, mil gracias.
4: Por aquí la esperamos con más frecuencia. ¿Cómo se llama la compañera?
5: Esli Rojas, es nuestra compañera.
4: Esli Rojas, colega, ¿no?
5: Sí, señor.
4: Colega, también comunicar un abrazo para ella. Vea, pues, la vio por ahí cada rato en los boletines, pero no la conocía, no tenía el placer de conocerla. Muchas gracias. Muy bien, un abrazo para ustedes. Nos vemos este fin de semana con toda la programación del Festival Llanero de Villavicencio. 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
3: La 1:36 PM.
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2: Minuto 30, la síntesis informativa de ¿Dónde está la noticia? 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
5: En este minuto 30 les contamos a nuestros corresponsales que el Ejército Nacional está informando sobre una operación militar que se adelantó en Mitú-Vaupés. La operación permitió ubicar y capturar a 5 presuntos integrantes de la estructura primera Armando Ríos del bloque Amazonas de las disidencias de la FARC, quienes fueron sorprendidos en flagrancia por el presunto delito de tráfico de estupefacientes. Durante el procedimiento fueron incautados 1.058 kilogramos de marihuana, dos lanchas metálicas tipo voladora y un motor fuera de borda. Los capturados y el material incautado fueron puestos a disposición de las autoridades competentes para adelantar las respectivas actuaciones judiciales. Este resultado operacional afecta la capacidad logística y financiera de las estructuras de los grupos armados ilegales. El Ejército Nacional, a través de la Cuarta División y sus unidades desplegadas en el suroriente del país, continúan desarrollando operaciones militares.
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3: Hoy a las 6:30 de la tarde en el Coliseo Álvaro Mesa Maya se jugará el partido entre Caimanes del Llano y Motilones del Norte por la Liga Profesional de Baloncesto Señal Colombia, que tiene el epicentro aquí en la ciudad de Villavicencio. Jaime Ortiz Hermida habla en ¿Dónde está la noticia? Está Misael.
6: José, muy buenas tardes y para todos los que nos escuchan. Bueno, tenemos un equipo renovado, un equipo muy joven, un equipo que viene trabajando de manera ardua para poder hacer una buena presentación como lo hemos hecho en todas las versiones de la liga profesional. En este momento pues contamos únicamente con dos extranjeros de los tres posibles, porque lastimosamente uno de ellos, de los americanos, pues sufrió una lesión bastante delicada, que es la del tendón de Aquiles. Bueno, pues estamos haciendo las cosas lo mejor posible. Hoy es un día muy importante, jugamos contra Motilones de Cúcuta, y queremos que haya una muy buena participación de la gente llanera en el Coliseo Álvaro Mesa Maya a partir de las 6:30 de la tarde. Así que a todos los esperamos, las boletas las pueden conseguir en taquilla. Y bueno, esperamos a todo el mundo que nos acompañe en esta versión de la Liga de Baloncesto Profesional, de la Liga Señal Colombia. Un abrazo.
3: Muy bien, ahí estaba el profesor Jaime Ortiz comunicando los pormenores del equipo y cómo estarán para el día de hoy en este compromiso crucial ante Motilones del Norte.
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2: Gracias. Minuto 30 para informarles que dentro del proyecto de ley de rescate de la economía que el gobierno del presidente Abelardo de la Espriella pondrá a consideración del Congreso de la República, propondremos que se incluya un artículo en el que se excluya del impuesto al valor agregado IVA, que es del 19%, a la maquinaria amarilla que alcaldes y que alcaldías y gobernaciones pretendan adquirir para ejecutar obras de mejoramiento de la malla vial secundaria y terciaria en cada uno de sus territorios. Esto lo dijo Juan Camilo Osto Romero, director del Instituto Nacional de Vías Invías.
7: Por financiación. Las fuentes de materiales pues son escasas. Y más en las zonas que no hay vías para acceder, pues el transporte las hacen impagables. Si pudiéramos en el plan de desarrollo y lo evaluado, presentar un artículo que le permita a las autoridades territoriales ser autoridad ambiental para temas específicos de exploración de canteras. De las canteras que tienen de material en sus municipios, pues ya con el material habremos hecho un ejercicio de resolver un problema muy importante, que es el costo, más de la mitad del costo es el reseo o el material agregado para poder hacer el mantenimiento de las vías. Y lo segundo es la maquinaria amarilla. Pues no tenemos cómo comprar la maquinaria amarilla, de pronto podríamos hacer un esfuerzo, es más bien la ley de financiamiento o la ley de rescate fiscal se va a presentar en los próximos días. Voy a proponerle al señor presidente y a la señora ministra que presentemos un artículo que garantice la exención total de IVA para maquinaria amarilla adquirida por municipios y por departamentos. Eso abarataría en un 19% los costos de la maquinaria amarilla y garantizaría que tuviéramos ya una reducción, y adicionalmente, si hablamos con el Banco Agrario para que abra una línea de crédito con una tasa de interés bastante flexible para que esos municipios puedan ir a un crédito de mediano y largo plazo, con la exención del IVA, con el material, pues ya empezamos a pensar que hay cómo empezar a mantener los corredores por lo menos transitables. Las intervenciones de los caminos del Tigre, pues lo decía Ricardo, son más de 200.000 kilómetros, que pues, son un desafío, todas las regiones tienen su ilusión, y esa ilusión nos la llevamos para que de verdad en este cierre, antes de lanzar el programa, contemplemos que la realidad de los territorios que hoy estamos viviendo aquí necesita y merece que sea un programa que pueda articular todos los esfuerzos y garantice el mayor volumen de intervención en estos 4 años. Imagínense, nos hemos planteado 30.000 kilómetros.
2: Muy bien, ahí está el señor Juan Camilo Hostos, el director del Invías, quien hoy estuvo aquí en el departamento del Meta en este minuto 30 de ¿Dónde está la noticia? Está Misael.
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3: La 1:00 p.m, 44 minutos.
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2: Estamos con nuestra labor periodística de Donde Está la Noticia, está Misael Periodismo, a través de nuestros canales digitales. 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Interrapidísimo. Avanza la información, Humbertico.
5: Avanza la información a esta hora del mediodía para nuestros corresponsales. Les contamos a nuestros oyentes a esta hora del mediodía que en el municipio de San José del Guaviare está informando a esta hora la Policía Nacional que continúan las labores de control, especialmente en materia de tránsito y seguridad. Los ingresos, salidas a esta región del país, ya que durante el fin de semana estarán con el Yurupari de Oro, esta festividad donde también se espera que vayan bastante turistas. El Ejército Nacional y la Policía garantizan la seguridad de ingreso y salida hacia San José del Guaviare.
2: Muchas gracias, Humbertico. 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Interrapidísimo, avanza la información, José.
3: Avanzamos con más información a esta hora de la tarde, porque Alexis Márquez vuelve a dirigir el Deportivo Pereira tras su paso por el club en el año 2021. En aquella ocasión logró llevar al equipo a una final de la Copa Colombia e hizo parte del proceso del equipo que terminó por salir campeón en la liga. Sin embargo, ahora llega la institución en un momento difícil. El Pereira es penúltimo con 8 puntos en 11 partidos y empieza a peligrar el descenso de cara a la otra temporada. Acerca del nivel futbolístico, el equipo Márquez confirmó que hay que levantarlo y que la parte mental va a influir bastante en el desarrollo del juego, dijo el recién nombrado técnico del Deportivo Pereira.
2: 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Interrapidísimo, llegan sus giros y envíos a cualquier parte del país.
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0: Llegamos al final de nuestra labor periodística. Nos vamos a buscar el almuercito a esta hora de la tarde. Interrapidísimo su noticia destacada, Humbertico.
1: Noticia destacada, la operación realizada en Vituba UPES que deja 5 personas capturadas y más de 1,058 kilogramos de marihuana incautados.
0: Interrapidísimo su noticia destacada, José Antonio.
2: Sin lugar a dudas, el partido que jugará Caimanes del Llano ante Motilones del Norte a las 6:30 de la tarde en el Coliseo Álvaro Mesa Maya.
0: Interrapidísimo, muchísimas gracias a César Beltrán, nuestro community manager encargado de los canales digitales, de donde está la noticia, está Misael. Interrapidísimo, muchísimas gracias a Ricardo Romero, encargado de la parte técnica en la mesa de trabajo de Radio 1, la de 198.3. Interrapidísimo, muchísimas gracias a usted, mi querido corresponsal. Mañana a las 5 de la mañana, porque Dios así lo quiere, aquí estaremos con nuestros 800,000 corresponsales. Que tengan una muy bonita y bendecida tarde. ¿Dónde está?

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1: 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de esta ayuda, porque si no fuera por el grupo técnico de esta maravillosa radio, pues no estaríamos llegando a todos sus hogares, a su lugar de trabajo, a donde quiera que ustedes se encuentren, amigos. 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

0: 71 de aquí de Villavicencio, dice que tiene un bar y que últimamente no vende, le ha ido muy regular. Bueno, mi querido Ernesto, primero que todo hay que entender una cosa, que ese bar que usted tiene, ya lo tiene aproximadamente hace como 12 años, hubo muchos problemas, muchas dificultades de personas que tuvieron allí conflictos, peleas, incluso hay una situación jurídica en ese negocio suyo y eso se convierte en un atenuante negativo. Todo esto, pues, usted sabe que cuando las personas en una ciudad como esta se comentan, dicen que mire que en ese bar pasa esto, en este negocio pasó lo otro, pues obviamente se riega la mala fama de Ernesto y eso está pasando con su negocio. Tiene que reestructurarlo, yo le voy a ayudar, le voy a dar un consejo, una orientación, cómo tiene que nuevamente reestructurar su bar y le voy a hacer una limpieza porque hace falta una limpia en su cuerpo, en su negocio. Yo personalmente creo que estaré allí ayudándole, aprovechando que está aquí en Villavicencio. Y tenga fe que todo le va a salir bien. Lo que tiene que hacer es el día de hoy, o mañana viernes, o el fin de semana, compre el pañuelito blanco, compre el espejito, porque son dos elementales que les pedimos para entregarles una numerología, para que jueguen y ganen con las loterías principales. Y vamos a ayudarle. 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Amigos, pellízquense, despierten de ese letargo y los estaremos esperando el día de hoy. 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Ya volvemos.
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1: Señores, los saludamos en la tarde de este jueves 8 de octubre. Son las 2 de la tarde, 26 minutos. BJ Escobar y Lila Cuellar, ¿cómo le vamos acá?
2: BJica, otra vez nos encontramos. Estábamos en la mañana, en las mañanas de una, y a esta hora en los 2 a las 2. Un espacio un poco más suelto para poder entregarles musiquita, acompañarlos en el atardecer de hoy. Y listos, musicalmente siempre activos bajo la dirección de Manu Torres.
1: Se lo he dicho siempre y se lo vuelvo a decir el día de hoy. Somos usted y yo. No solo en los 2 a las 2, sino que hoy también prácticamente fuimos los 2 a las 8.
2: Todo el día juntos. Y yo no sé cómo logramos no matarlos.
1: Es literal, la gente nos conociera.
2: La gente supiera todo lo que pasa tras bambalinas. Dios mío, vea, me están llamando del banco.
1: Qué dolor. Entonces, estamos, de cabeza.
2: Nos estamos de una aquí. Hola. Vea, eso es de algún lado raro.
1: De la cárcel,
2: no sé.
1: No, ¿sabes qué pasa? Es la tecnología, Lila. Hoy en día su número de teléfono lo tienen muchas plataformas, mucha inteligencia artificial. Y eso sigue fallando, no se ha perfeccionado del todo. Entonces, lo llaman, son máquinas.
2: Yo no sé, yo les estoy recomendando mucho a los oyentes, que o a mi mamá también, por ejemplo, que cuando a veces le hablan a uno, pero uno siente sospecha, como sospecha en la llamada.
1: Sí.
2: Como que esa llamada no me da confianza. Y empiezan a preguntarle cosas como del plan de celular o de las gigas, de internet de su casa, y no confío en... ¿Yo sabes qué hago?
1: Cuelgo
2: enseguida.
1: Sí.
2: Porque siento que a través de esa llamada y lo que duran, pueden sacar información del teléfono.
1: Claro.
2: Estén
1: además que
2: eso.
1: Si usted me está llamando, un ejemplo, Lila, un ejemplo cualquiera, a ver, es como nosotros llamar un ejemplo a Unicentro y preguntarle a Unicentro, venga, ¿cuántas cuñas es que usted tiene?
2: Sí.
1: ¿Y a qué horas es que usted suena?
2: Sí, o sea, no.
1: ¿Y qué cuña es la que está sonando?
2: Ajá.
1: Pues es información que nosotros mismos tenemos, ¿cierto?
2: Exactamente.
1: Listo, 2 de la tarde, 28 minutos. De momento estamos los 2 a las 2, pero más tardecito vamos a hacer 3.
2: ¿A las 2?
1: No, a las 3, no, a las 4.
2: Los 3 a las 4.
1: Los 3 a las 4, sí.
2: Sí, claro, a las 4.
1: ¿Sabe por qué?
2: Porque llega César.
1: No.
2: ¿Por qué?
1: Toca que recuerde que hoy vamos a vestir bien.
2: ¡Ay, en serio!
1: ¡En serio!
2: ¿Se acuerda de la canción que decía? ¡Ay, Victorino, Victorino!
1: Ahora la busco.
2: Chévere. Oiga, estaremos hoy desde las calles. Me gusta mucho porque va BJ. Y quiero decirle a BJ que la va a pasar muy rico porque va a llegar a un lugar con mucha moda, amplio, en opciones. 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
1: Sí, señora.
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0: 2 de la tarde con 34 minutos, la música del binomio de oro, el Higuerón. A esta hora la información de la alcaldía de Villavicencio.
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1: En Radio 1 tenemos las 2 de la tarde, 40 minutos.
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2: ¿Y las chancletas?
1: Información de la Alcaldía de Villavicencio a las 2 de la tarde, 40 minutos.
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1: Lila, si yo le pregunto a usted quién es Víctor.
2: Si tú me tengo un tío, se llama Víctor Quintero, está en Estados Unidos el hombre. Don era Victor. Taxista acá.
1: Ok.
2: Está embilletado en Estados Unidos. Llega con la plata ahorita en diciembre.
1: Qué bendición.
2: A ver qué gasta, ¿por qué?
1: ¿Qué me dice usted de la gente que dice Víctor?
2: Víctor, parce, la gente de pueblo, los campesinos que a veces se comen letras que me encantan porque tienen un léxico distinto.
1: Vamos a hacer un ejercicio, yo sé que usted es de calle y responde a esta actividad.
2: A ver, hágale.
1: El Víctor está en el éxito.
2: Pues sí, el Víctor está en el éxito y se fue en el colectivo.
1: ¿En el colectivo? Porque no le alcanzó para el taxi.
2: Porque iba para el éxito. ¿Para el éxito? ¿Tú lo dijiste?
1: Sí, yo lo dije. No, ya sé, porque iba para la séptima de la esperanza.
2: Y se encontró con Pedro.
1: Se encontró con Octavio.
2: Con Pedro.
1: Con Octavio.
2: Con Octavio.
1: En la octava.
2: Y se compraron un John Yur.
1: Un John Yur.
2: Esa vaina, ese John Yur.
1: Hey, a toda la gente que habla así, bienvenidos a esta Radio 1. Esta es su casa, la casa de todos. Pero sí es chistoso, ¿no? Hay gente que habla.
2: Pero mira que por lo menos en el léxico, hablando de léxico, hay personas que, por lo menos mi mamá, ella dice hubieron.
1: Y ya es válido, que
2: y
1: es lo más
2: pues válido para la mala, pero pues la persona tipo Nano, tipo Diego Castro, tipo tú, que sí, uy, no se dice así, pero mira que la gente lo dice. Las personas, hay personas que no tuvieron como tal, ¿cómo se le puede llamar
1: la educación?
2: A hay muchos campesinos de finca.
1: Total, es válido.
2: Que tienen un léxico distinto o no tienen mucha, ¿cómo se puede decir? No, cultura general.
1: Mucho otro, vocabulario.
2: Vocabulario, pero porque precisamente están como en esa misma onda del campo y ya.
1: Y no eso, y eso
2: pero,
1: no los hace menos personas.
2: Pero a mí no me gusta criticar eso. Me molesta, de hecho, mucho cuando alguien opina en redes sociales y escribe, digamos, hace sin H, por decir algo. Hacer. Y lo escriben sin H y la gente en los comentarios, venga, aprenda a escribir. No sabemos detrás de ese texto quién está, una persona analfabeta,
1: total,
2: que no tuvo oportunidad de estudiar, que realmente se le complicó el tema de la ortografía. Y no me gusta como la gente así que se cree como muy, que lo sabe todo. No, feo eso. A mí ese tipo de personas me rayan demasiado.
1: Venga, y usted lo dijo en redes sociales, pero recuerdo mucho una publicación que alguna vez vi, Lila, que decía, tú te burlas del maestro de construcción porque no sabe leer o escribir bien, ¿cierto?
2: Ajá.
1: Pero ve y tú construye una casa entonces.
2: Pero exactamente, lo que pasa es que tú tienes habilidades en ese tipo de cosas por tu cultura general, porque tienes una universidad encima, porque lees muchísimo, creaste el hábito de lectura. Pero yo te mando a ti, vaya pues quedes en una finca ganadera y sosténgala un mes, a ver si usted lo puede hacer. Quizás el que lo haga ya sea una persona campesina que se crió y sabe cómo se ordeña a la hora que se ordeña, cómo se cultiva tal cosa, tienen otro tipo de destrezas, entonces no me gusta la gente.
1: ¿Usted nunca ha cultivado?
2: No, yo cero campo.
1: No, yo
2: cero
1: sí.
2: Cero campo.
1: Yo sí. Yo una vez quise cultivar un amor.
2: Y me he quedado solo.
1: En conclusión, Lila, me voy para el centro comercial Único Aule.
2: Sí, se va para donde Victorín. Digo, es que, perdón, pero es que ese Víctor me suena tan a mi tío. Pero se va para donde Víctor. Víctor es una tienda de ropa para hombre que llegó a Villavicencio, que tiene un olor especial, un olor marca. ¿Cómo se llama el olor de una marca?
1: Eso en mercadeo, Lila.
2: ¿Cómo mercadeo?
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2: sí,
1: a
2: propios,
1: sonidos originales.
2: Propios.
1: Entonces tú escuchas una canción.
2: ¿Sabes cuál es
1: una melodía?
2: Presa que me gusta del sonido. Vea, parce, usted, le voy a decir algo. Usted no ha pasado, mi oyente, por, digamos, Centro Comercial Viva o por Primavera Urbana, que hay una tienda que se llama Brisa.
1: ¿Brisa? ¿Qué venden en Brisa?
2: Cubre lechos, que se llaman Brisa.
1: En Primavera, que al lado de Panamericana.
2: Sí, correcto.
1: Ok.
2: Y huele delicioso.
1: Enfrente.
2: Sí, pero el frente. Pero hay una tienda en Viva que se llama Naf Naf.
1: También.
2: Uy, está bien. De hecho.
1: ¿Usted qué día estaba oliendo?
2: Te confieso que yo compré la fragancia.
1: No.
2: Porque yo no me aguantaba. Y fui un día, le dije, ¿ustedes venden la fragancia acá en la tienda? Y me la vendieron, me costó como 45 mil pesos.
1: Lila, de verdad.
2: Pequeñita, y yo la pongo en el closet, así como en la ropa por encimita. Es
1: una
2: fragancia.
1: Pero no es la que tú te aplicas.
2: No es la que
1: porque
2: uso en el
1: cuerpo.
2: Una vez
1: yo te dije, hueles como a ropa nueva.
2: No, pero es la que tengo acá que se llama Cristal de Bulgari.
1: Ya voy
2: para
1: allá a oler, dejaste.
2: Ya. Sí, pero Nafna huele, las tiendas ahora tienen marca. Y nos contaba Víctor que efectivamente él tiene un sonido particular en su tienda.
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2: 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Y hoy BJ, pues se pega la rodada para allá. Va a estar al aire desde ese punto, desde las 4 hasta las 6 de la tarde.
1: ¿Le digo algo?
2: Señor.
1: Me puse a mamar gallo y me cogí la tarde.
2: Hágale.
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1: Así es, y ahora las 3 de la tarde, 31 minutos, 3:31, información de la alcaldía.
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11: En la tarde, son las 3 de la tarde, 3:51, les tengo información importante de la alcaldía. Atención.
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1: Estoy borracho.

0: Bueno, aquí estoy lista, señor. Estaba así calándome por acá porque, ay, Dios mío, esa subida de escaleras acá BJ dura. Un abrazo para mi compañero que está en las calles, está en el centro comercial único, está en el local 33, ahí anda con la gente del pueblo, la gente que se reporta a esta hora desde este punto de la ciudad. Pero él está, se le metió al rancho hoy a Víctor. ¿Cómo está la movida por allá, compañero, desde el centro comercial único?
1: 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Y estamos con Radio 1 98.3.
0: Bueno, y lo dijo mi compañero desde el centro comercial Único. 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Entonces, cuando uno está estrenando marca o está estrenando una tienda en la ciudad, pues bueno, sí es un boom. Pero veníamos efectivamente con BJ diciendo, ¿quién es Víctor? ¿Y este quién es? ¿Quién es Víctor? 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A las 4 de la tarde, 19 minutos, desde el Master Centro de la Ciudad. 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Un abrazo para todos, seguimos con ustedes. Buena música y llega Coco Liso. Este remix me encanta porque suena a través de los 98.3.

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1: Sí, señores, por donde pasa uno, se escucha Radio 1, se escucha por la séptima, se escucha por la grama, por el centro de la ciudad, se escucha por la vía Llano. Se escucha a esta hora también por Chorillano, se escucha por el barrio San Antonio, ahí por el San Benito, por la parte del hospital departamental. Se escucha por el Triunfo, se escucha por el lado de Villa Bolívar, se escucha por el lado de La Rochela, se escucha por el Cantarrana, por el Salitre. También se escucha a esta hora Radio 1, ¿en dónde más? ¿Dónde, familia? ¿Dónde, familia? Se escucha Radio 1 a esta hora en Porfía. Ay, Morichal presente. Morichal. A esta hora se escucha en los carros, en los taxis, en los buses. Hay unos colectivos también. Se va conectando con nosotros los particulares. Se escucha en los municipios. ¿Dónde más se escucha Radio 1 a esta hora, va? Ay, me dicen que por acá, que por acá estacione, porque se escucha en el Centro Comercial Único. Ay, ¿dónde? En Único. Local 33. Ay. Ayer entregamos muchas sorpresitas, unos bonos por parte de Víctor. ¿Quién es Víctor? Pues Víctor ayer entregó ganadores, ¿no? ¡Ganaste! Y allá está mi compañero que está ganador, BJ. Yo imagino que allá está, mejor dicho, midiéndose prendas. BJ en camisa debe ser por lo menos, ¿qué? ¿Una L? No, mentiras, M.
2: ¡Ey!
1: Cálmate. Batichico, ¿cómo es tu marca? Tu talla, más bien.
2: Yo hasta el 2025 era S. Ahora soy XS, no mentiras. La S ya me dice, ya no aguanto más.
1: Ay, no, así tampoco. ¡Vamos! No jodas.
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1: Bueno, ahí está Bejotín con todos los concursos. 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
5: El Centro Comercial Único, yo por acá le refuerzo para que la gente llegue.
1: Ah, ok, ¿están por dónde anda? ¿Esto qué es? Dios mío.
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1: El sonido ambiente que nos envían los oyentes. Un saludito para Freddy, que por aquí anda también. Freddy, ¿dónde está usted?
6: Muy buenas tardes, Radio. Yo escucho Radio. Hola, Lila, ¿cómo estás? Para darle gracias por el bonito de la tienda Víctor, que ya voy a reclamarlo. Bueno, muchas gracias.
1: Ay,
6: por eso, y también a Radio 1, ¿no? La de 1.
1: ¡Amor! Eso sí que me alegra muchísimo que haya ido usted a reclamar de una vez el bono, me encanta. Feliz ganador de ayer, ¿no, Freddy? Bueno, ahí cumpliendo con la marca Radio 1 y por supuesto con Víctor, que llegó a Villavicencio. Samuel Cano por este lado también, buenas tardes. Eliserio López, ¿de dónde escucha esta hora?
7: Radio 1, la ¿dónde? De 1, subile, voy para allá a ver qué promociones vaya, hay, se calza de 20 mil pesos. Vamos a ver.
1: Hágale, mi Eliserio, hágale pues con todo. A WDS879 presente por acá. Radio 1, el 6 de abril, me dicen por acá, el 6 de abril escucha Radio 1 a esta hora, mi amor. Vea este vallenato para la gente del 6 de abril, es un vallenato clásico de Los Diablitos. Ya vuelvo nuevamente hasta el Centro Comercial Único, hasta el local 33, allá está Víctor esperando por ustedes. Mientras tanto, solo pienso en tenerla. Es vallenato, vallenato de jueves, 98.3 te acompaña.

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1: Indiscutiblemente, mi amor, la mejor. La que te lleva a diferentes escenarios. Hoy nos estamos encontrando desde la calle. Sí, me tienen clavada acá en el máster. Y BJ se fue colgado por allá para el centro comercial único. Bueno, amerita también, porque además a BJ le gusta vestir bonito, sobre todo cuando va a presentar en ciertas tarimas. Y muy seguramente sale endeudado de allá de Víctor. Pero ¿quién es Víctor? ¿Quién es Víctor? BJ, ¿quién es Víctor?
2: Amor, usted le dijo, le pegó al perro, la verdad, quiero decir. Mientras usted ha presentado por allá en Gobernación, ¿recuerda usted? Expo Malocas.
1: Sí.
2: En enero, Alex Manga estuvo acá en Villavicencio y yo no presenté, pero me fui para el concierto de ese señor. Me pegué mi tomata normal, ¿cierto? Y ahora este domingo, en Festival Llanero, la vida es muy linda y me va a dar la oportunidad de presentar Alex Manga, vocalista de Los Diablitos. Lo vamos a presentar este domingo con la bendición de Dios. Lila, le cuento algo. 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
2: 3 y 3 dan 6, 6 y 2 son 12. Reclamamos entonces que regalemos 12 bonos y mentiras, no. Listo, entonces, toda la gente aquí en el Centro Comercial Único me ayudan con este conteo, que dice así, 10, 9, 8, 7, 6, 5, 4, 3, 2, 1. 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
1: Señores, la hora con Radio 1, claro que sí, las 4 de la tarde, 52 minutos.
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2: Y nos vamos para la calle, señores, otra vez para la calle porque estamos, seguimos más bien desde el Centro Comercial Único. 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Y nuevamente me transporto para allá, mi compa, ya compró camisa, pantalón, cuénteme cómo le quedó eso. 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
3: Lila, estoy a la espera. Una vez termina acá la actividad comercial, me voy a medir un par de pantalones. Yo tengo un problema, y esto sí es verdad, no como casi todo lo que digo que es mamando gallo, ¿qué? Pero esto sí es verdad. Yo tengo un problema para comprar. Porque y es que si yo veo una camisa que me gusta, la llevo en todos los colores. Entonces, si la venden en 5 colores, digo, uy, no me alcanza. Pero si la veo en 3 colores, me llevo los 3 colores.
2: ¿Te puedo interrumpir?
3: Entonces voy a ver si... ¿Cómo?
2: ¿Te puedo interrumpir?
3: Sí, claro.
2: Es que yo pensé que tú estabas diciendo que se te complicaba comprar ropa por otra cosa, no porque tengas la adicción.
3: ¿Por plata?
2: No. Yo no creí que porque eras adicto, si te gusta la camisa, la quieres en todos los colores y pues se va más plata.
3: Sí.
2: Pensé que ibas a decir, yo tengo un problema para comprar ropa porque yo soy muy nalgón, tengo el rabo muy grande, te lo juro. Y se me complica el tema de la talla, porque finalmente si compras de cintura, ejemplo 32, de nalgas te toca 34, entonces es complicado. Pero bueno,
3: okay, era,
2: ahí le estoy echando
3: flores.
2: Voy a poner
3: flores. Un poco incómoda a nuestra invitada, Lila.
2: Hágale pues.
3: Es verdad, mentira o chisme lo que dice Lila, Daniela.
4: Sistema, correo de voz.
3: ¡Ah! Oye, contesté igual a ti, Lila.
2: Sistema, el ¿cómo número. Es que... Así, el número marcado se encuentra fuera de servicio.
3: Lila dice eso, el número marcado se encuentra fuera de servicio. Bueno, Daniela, estamos en esta fiesta porque para mí es una fiesta. Cuando uno inaugura algo, cuando apertura algo, es una fiesta. Son muchas semanas, incluso meses de trabajo arduo, de investigación, también muchas horas extra que de pronto uno le dedica a un proyecto. Y de verdad que quiero, en nombre de todos los llaneros, no solo la gente de Villavo, sino todos los 29 municipios del departamento del Meta, agradecerles porque una marca nueva llega a nuestra región. Y hablemos un poquitico de esa marca, Daniela.
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2: Ahí estaba toda la información con BJ y sonando esta canción de Amigos con Derechos. Yo estoy en contra de esos amigos, o es a lo bien, o es amigos o es novios, pero eso de que Amigos con Derechos, nada. Artista de concierto del Festival Llanero, este artista lo voy a presentar yo, que es el rey del chupe, John Alex Castaño, y vamos a estar con él desde el escenario el viernes, o sea, mañana en Parque Fundadores, a partir de las 6:30 de la tarde en este tremendo concierto, y será él, por supuesto, artista invitado, y seguramente vamos a brindar a Son... 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

0: Bueno, esta canción en dos voces, Anderson y Jesse Uribe. No es mi culpa, no es mi culpa que usted, mi amor, no tenga plata para ir a comprar ropa allá, al Centro Comercial Único, al local 33. Pero vaya, porque seguramente, venga, BJ, por cierto, los medios de pago, ¿reciben tarjeta de crédito? 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

0: Ahí está Calibre 50. Se llama Mi Problema a las 5 de la tarde, 45 minutos ya. Más música y más parte comercial, porque estamos desde las calles hoy. Hemos estado toda la tarde acompañando la apertura de las tiendas o de la tienda Víctor, Centro Comercial Único Local 33. ¿Ah? Está con ropita ya como acabadita, mi amor. Amor, estrenen Víctor. Pegue pues, hombre, pegue para allá. Puede ir mañana, si no puede ir hoy, tranquilo, vaya mañana, pida plata prestada, en deuda, no me tires tampoco. 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

unidos. Gracias por